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Primo, ¿cómo están? Te hablo usted. Buenas tardes, buenas noches. Ya comenzando la renovación a través de las ondas de la Radio Magistral 91.1 acá en la comuna de Cholchol. Esta ahorita y media con toda la música tropical ranchera. Saludamos a toda la gente que está en la sintonía, sectores rurales, zonas urbanas, comunas vecinas. Nuestra señal online también en www.magistralfm.cl. En vivo del estudio número 2. Ya iniciando esta programación del día de hoy para acompañarle con la música. Los saludos y peticiones musicales que ya están acá en nuestra mesa de trabajo. Arrancamos junto a los que hacen posible que estemos junto a ustedes una horita y media compartiendo la música tropical ranchera. 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Y vamos junto a ellos a la música acá en su Radio Magistral.

Estamos disfrutando de la programación, la música en vivo hasta ahora a través de las ondas de la Radio Magistral 91.1 acá en Chorchala. 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

Ahí disfrutando de la música, la programación como siempre, tu radio magistral, estudio número 2 en vivo, acá en la comuna de Cholchol. ¿Cómo está? ¿Cómo lo está pasando con la música? ¿Se está divirtiendo? ¿Está disfrutando junto a nosotros? Qué bueno. 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Junto a ellos, vamos a la música acá en su radio magistral, desde el estudio número 2 en vivo.

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1: Es la hora 20:32.
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4: La Dirección de Agua DGA, mediante la resolución exenta DGA Araucanía número 1180 con fecha 7 de julio del 2026, declaró admisible la solicitud presentada por la Ilustre Municipalidad de Cholchol RUT número 69.265.000-K, referente a la modificación del cauce artificial asociado a la reposición de Avenida Balmaceda, emplazada en la comuna de Cholchol, región de la Araucanía. La solicitud fue ingresada con fecha 25 de junio del 2026 y considera la intervención sobre un cauce artificial en el sector del antes señalado. De acuerdo con los antecedentes técnicos presentados, las obras se realizarán entre los siguientes puntos de referencia geográfica: Veredas Poniente, Eje Balmaceda, calle Cacique Millapán y calle Bernardo Higgins, calle Bernardo Higgins y calle Diego Portales, calle Diego Portales y avenida Las Tarrias, avenida Las Tarrias y calle Arcilla, calle Saavedra y calle Amunátegui, calle Amunátegui y 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El proyecto contempla mejoras en los bordes del bandejón central de la avenida, específicamente en las veredas Oriente y Poniente, e incluye el entubamiento del cauce artificial que actualmente atraviesa dicho sector. La iniciativa busca optimizar la conectividad urbana, mejorar el estándar de las áreas de circulación peatonal y principalmente aumentar las condiciones de seguridad para vecinas y usuarios de la vía. En virtud de lo anterior, la DGA dio curso a la tramitación administrativa de la solicitud conforme a la disposición establecida en el Código del Agua y además normativas aplicables, continuando el procedimiento con las etapas de revisión técnica y evaluación de los antecedentes que correspondan. Gisela Espinosa Quesada, alcalde subrogante, Municipalidad de Cholchol, según DEN 2667 de fecha 22 del 12 del 2025.
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5: Y estamos de vuelta en Plantante Comerciales, aquí comenzando nuestra segunda media horita de programa a través de la zona de la Radio Magistral 91.1 acá en la comuna de Cholchol. Saludos a toda la gente que se está recién integrando a nuestra programación en vivo desde el estudio 92, por supuesto. Bienvenido y bienvenida a la programación. Si usted se quedó atrasadita, no importa, todavía los quedan minutitos para compartir con ustedes con la mejor música. 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Oye, junto a ellos arrancamos esta segunda media horita de programa a través de las ondas de la Radio Magistral 91.1 acá en Cholchol.

Ahí estamos la programación en vivo. Magistral FM 91.1 acá en Cholchol, estudio número 2. Compartiendo la música a esta hora. Saludamos a la gente que está ahí en su casita haciendo el aseo, en su negocio, en su taller. En la programación está bailando a esta hora también. Ahí está haciendo alguna que otra cosita. Así saludos a toda la gente que está junto a nosotros en diferentes partes, por supuesto, compartiendo la programación de la 91.1 Magistral FM acá en Cholchol. 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Oye, junto a ellos nos vamos a la música acá en su radio magistral.

Estamos disfrutando la programación, la música. Oye, ¿está bailando usted o no está bailando? ¿Está pasando el frío alguna cosita con la música? Eso es bueno. Y luego se quiten también lo que es ya la cadena magistral con nuestro amigo ahí, Patito Mix Show, desde Traiguena, así con toda la música ahí, toda la música romántica, peticiones musicales, bailables también que hace este chiquillo, sí. Claro, todo está a través de la cadena magistral, luego de las 21 a 30 horas en adelante, ¿eh? Ahí está Patito Michoa, ¿eh? Con excelente programación para todas nuestras auditoras y autores que están en la sintonía. 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Y junto a ellos, nos vamos a la música acá en la 91.1, tu radio magistral.

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1: Es la hora 21. Un minuto.
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6: Y estamos de vuelta en la tarde comercial, iniciando nuestra última media horita del programa también de las ondas de la Radio Magistral 91.1 en Cholchol. Saludamos cordial a la gente que se recién se está integrando a la programación. Llegó atrasadito, atrasadita, no importa. Todavía nos quedan unos minutos de esta última media hora para compartir la música tropical ranchera, peticiones musicales, los saluditos, eso y mucho más. 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Y junto a ellos vamos a la música acá en la 91.1, su radio magistral.

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También en la programación de la radio magistral a esta hora. 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Oye, junto a ellos nos vamos a la música acá en la 91.1. Oiga, su radio magistral.

Y estamos con la música disfrutando hasta ahora, por supuesto, desde las ondas de la Radio Magistral. Saludos con la gente que está en la sintonía, sectores rurales, zona urbana. Usted que está trabajando ahí, está de turno, está en la compañía de la 91.1. Viene viajando todavía también. Saludos con a toda la gente que ahí está manejando, si va con destino a Nueva Imperial, Carahue, Temuco, Galvarino, o viene a Cholchol. Hay con mucha precaución en la ruta, así que. Saludos cordiales a toda la gente que nos escucha a través de nuestra señal online en www.magistralfm.cl. 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

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Junto a ellos seguimos con la música, acá en su radio magistral. Y ya estamos casi por llegar al término del programa el día de hoy. Así que, si se nos pasa el temita, después nos vamos a grande comercial. Y si no, seguimos con la música, por supuesto, disfrutando de la programación de la segunda edición del Correo del Año.

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1: Es la hora 21:33.
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Bueno, 21 ya con 47 minutos, las 9 ya de la noche, ya con 47 minutos ya estamos listos para comenzar nuestro lindo bloque romántico en esta jornada de día, miércoles 12 de agosto, ya conectados con la comuna de Galvarino, 93.9 en la comuna de Cholchol, estamos conectados también ahí en la 91.1. Bueno, y a quienes nos siguen siempre a través de la señal online, ahí en www.magistralfm.cl, acá en Traiguén, 101.3 en Radio Magistral FM. Saludamos a quienes se van integrando a la sintonía de la radio. Recordate que estamos hasta las 12 de la noche en vivo. Puedes programar 45-242-5753 o bien ahí al más 569-5951-0592, el foro de la radio acá en la ciudad de Traiguén. 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Dando ya la bienvenida para usted que se va integrando por primera vez, recordarle que estamos de 11 a 12 con recuerdos. Tenemos con un tema interesante como todas las noches ahí para que te quedes con nosotros.

0: Bueno, las 21 ya con 57 minutitos y seguimos acompañándoles. Recuerda que puedes programar, puedes llamarnos, puedes escribirnos acá a los estudios de la radio en la ciudad de Trailla. 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Bueno, nos vamos a una pequeñísima pausa comercial cortita. Regresamos de inmediato. Quédese con nosotros.
1: Es la hora 21:58 minutos.
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micrófonos, 10 de la noche ya con 4 minutos. Siempre estamos en vivo acompañándole para quienes se van integrando a nuestra señal 101.3. Le damos la bienvenida, como siempre, estamos en vivo. 452-4257-53 o bien más 569-5951-0592. Escríbanos, llámenos a los estudios en la ciudad de Traía. Bueno, saludamos a quienes nos siguen siempre ahí a través de nuestra señal online. Ahí me pidieron por acá el tema de Malú y Luis Fonsi, Ahora tú.

estaba H con ese tema No Pasa Nada. Bueno, 10 de la noche ya con 11 minutos. Como siempre, le acompañamos en vivo acá en la ciudad de Traiguén. Le mando mucho cariño para nuestros fieles auditores, a quienes se van integrando a la sintonía de la Radio Magistral. Saludos, Galvarino. Le mandamos muchos cariños por allá a todos los románticos, románticas que están a través de la 93.9. Aquí están en la 91.1 en la comuna de Chulchipién. Les saludamos, mis queridos auditores, siempre, siempre. Y, por supuesto, a quienes están acá en la ciudad de Traiguén, trabajando, laborando, siempre le acompañamos. 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Bueno, contarles que siempre, todas las noches, tenemos un tema interesante y luego ya vamos a estar con este tema. Bueno, hoy día vamos a estar con un tema muy interesante propuesto por nuestros auditores: cómo salir de las relaciones que nos hacen mal o relaciones tóxicas, llamada, ¿no es cierto?, ahí habitualmente. Bueno, este tema vamos a estar en un ratito más para que te quedes junto a nosotros. Todas las noches tenemos temas interesantes con respecto al amor, con respecto al desamor. Este es Álvaro Torres, Te Va a Doler.

Son las 10 de la noche ya con 24 minutos y estábamos escuchando Hombres G, que soy para ti, se llama ese tema. Bueno, comentarles que estamos acompañándoles siempre ahí hasta las 12 de la noche. Bueno, de 11 a 12 estamos con recuerdos. Ahí puedes programar, puedes solicitar algún tema, puedes dedicar algún tema si quieres, ¿no es cierto? Ahí estamos siempre en vivo acompañándole a nuestros fieles y queridos auditores. 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Buenos días, ya con 25 minutos, siempre estamos en vivo, los vamos con un temita solicitado por acá a nuestro WhatsApp, el tema de Melendi, Cheque al Portamor. También me pidieron un tema de Pablo Alborán, Saturno.

Bueno, 10, ya con 34 minutos. Oye, siempre estamos en vivo. Por acá me pidieron un temita de Andrés de León, Mi Loco Amor de Verano se llama. Dice, saludo, te escucho todas las noches. Muchas gracias, dice, por la linda programación. Estoy trabajando, dice, por acá y en sintonía de la radio. Siempre, todas las noches, te sintonizo. Bueno, qué bueno, ahí saludo para todos quienes se van integrando a la sintonía de la radio. Muchísimas gracias por preferirnos, mis queridos auditores. 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Bueno, siempre tenemos un tema interesante, mis queridos auditores. Bueno, todas las noches tenemos temas interesantes. Y en esta oportunidad, ya le había comentado con respecto a este tema, que es un tema bastante interesante. Y muchas parejas, muchas personas, hombres, mujeres, están en esta terrible situación y a veces no se dan cuenta, a veces se mantienen ahí con respecto a querer salir de estas relaciones tóxicas, relaciones complicadas, le llaman algunos nada más, pero a veces tanto mujeres como hombres se quieren liberar de esto, ¿eh? Sientes que ya está atrapado y salir de una relación de este tipo puede ser un proceso difícil, doloroso, pero es un paso crucial para recuperar nuestra salud mental y emocional. El poder de soltar, no brindar esta oportunidad de liberarnos de una relación que nos causa daño y nos impide crecer como persona, prosperar como persona. Estamos como atrapados. Y bueno, hoy día vamos a aprender a reconocer estos signos. Comprenderemos las razones por las que puede ser difícil soltar y proporcionaremos también a veces un poco de consejos prácticos para iniciar el proceso de liberación. Así que preste mucha atención y obviamente quédese con nosotros, porque siempre estamos con temas relacionados con el amor y el desamor. A veces soltar en una relación de este tipo tóxica es una decisión poderosa que nos permite recuperar nuestra autoestima, nuestra paz mental, nuestra felicidad. Cuando lo hacemos, estamos diciendo no a la toxicidad y abriendo espacio para las relaciones un poco más saludables, nutritivas. Esto nos brinda la oportunidad de reconstruir nuestra autoestima, establecer límites, estos límites claros, desarrollar un amor propio que sea más sólido. Además, implica aceptar que merecemos ser tratados con respeto, con dignidad, y que no debemos comprometer nuestra felicidad por una relación que nos está lastimando. Es un acto a veces de valentía, de autenticidad, al liberarnos de la relación que nos está afectando. Estamos eligiendo cuidar de nosotros mismos y priorizar también nuestro bienestar emocional. A veces estamos ya hace bastante tiempo, mucho tiempo, dentro de estas relaciones y fíjate, no podemos reconocerlas. Identificar este tipo de relaciones es el primer paso que debemos de considerar para poder soltar. Y en este sentido se señala que algunos signos comunes de las relaciones, ¿no es cierto?, ahí son los celos excesivos, la falta de respeto mutuo, la falta de apoyo emocional, la manipulación emocional, los abusos verbales y físicos, las constantes sensaciones de malestar o infelicidad que sentimos. Por tanto, si te encuentras en una relación que presenta varios de estos comportamientos de manera recurrente, es posible que estés tú en una relación de toxicidad. Al respecto, cabe señalar que las personas se aferran a estas relaciones por diversos razones. A veces miedo a la soledad, esperanza de que las cosas puedan mejorar o cambiar,
dependencia emocional hacia la otra persona o miedo de enfrentar los cambios que implica terminar esta relación. Además, es posible que la persona haya experimentado un ciclo de amor y abuso en el que hay momentos de cariño y apoyo intercalados con episodios de maltrato, negligencia. Esto crea confusión y dificultad a la hora de tomar una decisión. Pero a veces necesitamos gente buena, gente que nos apoye para liberarnos de estas perjudiciales relaciones que afectan nuestra salud, bienestar, crecimiento personal y expresión. Pero para liberarnos de esas situaciones posibles, es un acto de amor propio. A veces los mejores consejos para ayudarnos a salir de estas relaciones los tenemos nosotros mismos. Uno de los primeros pasos para soltar una de estas relaciones que te perjudica es reconocer tu valía como persona. ¿Cuánto es lo que vales tú? Entender que mereces una relación saludable y amorosa. Por ende, en este tipo de situaciones tenemos que reflexionar sobre las cualidades y fortalezas que nosotros tenemos. Recuerda que mereces ser tratado con respeto, dignidad y amor. Reconocer tu valía como persona, empoderarte y darte la fuerza necesaria para dar ese paso tan crucial de liberación. Esta acción es esencial en cualquier relación, pero en particular en una relación de este tipo tóxica. Por lo tanto, siempre es necesario difundir a veces cómo podemos llegar a estos límites y a veces ni siquiera tener la claridad de cómo hacernos respetar. Lo ideal es que corresponda a acciones que te protejan y que te permitan mantener tu integridad y que no te sientas o no sientas el temor de expresar tus necesidades, expectativas dentro de la relación. No olvides que establecer límites no es egoísta, sino un acto de cuidado personal. Mucho apoyo de amistades, de amigos, sobre todo cuando buscas el camino hacia la liberación. Llamémosle camino hacia la liberación de este tipo de relaciones. Puede ser a veces desafiante y peligrosa también a la vez. Buscar el apoyo de familiares, amigos o profesionales también te puedan apoyar. Compartir tus sentimientos y experiencias. Suéltate, libérate, ten confianza en que te brinden ese apoyo emocional porque lo necesitas. El apoyo de otros puede darte la fuerza para poder encontrar esa liberación y construir una vida más saludable y feliz. Te la mereces. Es importante también buscar el apoyo profesional si lo necesitas. Un profesional con experiencia en este tipo de relaciones que puede brindarte el espacio seguro para explorar emociones, trabajar en tu autoestima y apoyarte en el camino hacia la liberación. Puede que sea difícil, puede que sea muy difícil, pero tienes que dar ese paso trascendental. Salir de estas relaciones es un acto de amor propio y valentía que nos permite liberarnos del dolor, del sufrimiento y nos abre la puerta a una vida llena de amor, respeto y bienestar. Recuerda que mereces ser feliz, tener una relación saludable. No tengas miedo de salir de aquello, eso que te lastima, y busca el apoyo necesario para ayudarte en todo el camino. Al soltar, te abres a la posibilidad de crear una vida llena de amor, paz y satisfacción personal. Saludos para nuestros amigos.

Son las 10 de la noche ya con 53 minutos y estábamos escuchando ese tema de La Oreja de Van Gogh y Alex Ubago. Como siempre, puedes programar, recordarle que de las 11 hasta las 12 de la noche y tenemos recuerdos para que puedas programar. 45 242 57 53, o bien ahí al más 569 59 51 05 92. Ya, ahí te puedes poner en contacto con nosotros acá en los estudios de la radio en la ciudad de Traiguén. Siempre estamos en vivo. Y recordarle que estamos en la comuna de Cholchol 91.1, estamos en la comuna de Galvarino 93.9 y en Traiguén a través de la 101.3. 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Vamos a ir con un temita de Andrés de León, solicitado por acá. Luego nos vamos a una pequeña pausa y volvemos ya con recuerdos.

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seguimos acompañándole las 11 de la noche con 9 minutos y siempre estamos en vivo acompañándole toda la noche en este lindo bloque de románticos. Estamos los recuerdos ahí hasta las 12 de la noche, de lunes a jueves, para que nos acompañes siempre. Ahí estamos escuchando a Manolo Galván, porque te marchas, abuelo, un buen tema. Bueno, llámenos, escríbanos, póngase en contacto con la radio. Siempre estamos acompañándole en vivo para nuestros amigos en Galvarino, ahí en la 93.9. Le mandamos muchos cariños para todos quienes están en la comuna de Cholchol, 91.1. Bueno, y acá en Traillén, a todos los románticos, a quienes les encanta la música del recuerdo, a través de la 101.3 en Radio Magistral FM. 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Ahí te puedes poner en contacto con nosotros acá en los estudios de la radio en la ciudad de Traiguén.

y estaban a Gabriel con el tema Tú y Yo. Bueno, 11 ya con 23 minutos. Recordarte que estamos siempre hasta las 12 de la noche, chiquillos. Saludos para quienes están trabajando, laborando en turnos. Como siempre, le enviamos saludos. Bueno, y muchas gracias por preferirnos acá en la ciudad de Traiguén. 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Bueno, llámenos, escríbanos, póngase en contacto con la radio. Recuerda que siempre estamos hasta las 12 de la noche acompañándole.

Bueno, 11 de la noche, ya con 36 minutos. Bueno, y estábamos escuchando Diango. Esta noche quiero Brandy. Un buen tema, como siempre lo recuerdo, ahí le acompañamos en vivo. Para quienes se van integrando a la sintonía de la Radio Magistral, le mandamos mucho, mucho cariño para todos nuestros fieles auditores que nos siguen ahí a través de las diferentes señales de Radio Magistral. 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Bueno, seguimos acompañándole como siempre, las 11 ya con 37 minutos. Y le mandamos mucho cariño para nuestros fieles auditores quienes se van integrando a la sintonía. Bueno, siempre tenemos sorpresas y para nuestros fieles auditores, bueno, vamos a estar viendo, revisando algunos temas, ¿no es cierto? Ahí para nuestros fieles auditores con respecto a algunos temas, cómo surgieron. Algunos surgieron, ¿no es cierto?, ahí de la improvisación. Muchos temas a veces se escribieron para dejarlos guardados, simplemente por la amistad, por el amor, pero muchos temas costó mucho tiempo para que salieran a la luz. Hablamos de un tema de Miguel Bosé, el tema Amiga, que es un tema muy precioso, el amor de su vida, que falleció trágicamente en un accidente, y él escribió una gran canción para su amiga. Luis Gómez escribió Amiga, inspirándose en una historia sumamente dolorosa. Es uno de los compositores más fantásticos. Entre sus creaciones que se encuentra Será Porque Te Amo, Bella Señora, La Maldita Primavera. Bueno, todas adaptadas al español, canciones italianas también, durante su juventud. Entabló una relación romántica con una cantautora, Cecilia, quien era amiga de Miguel Bosé en ese entonces. Su nombre real era Evangelina Sobrano, pero debido a que Eva ya estaba registrado, adoptó el nombre de Cecilia por una canción de Simón. Una canción que estaba vinculada a su carrera musical y su estricto entorno familiar evitaba prejuicio en aquel entonces, ya que sus canciones trataban temas profundos, críticos y a veces polémicos por las canciones en aquel entonces, en aquellos años en España, de la época, digo. Cecilia estaba en el punto más alto de su carrera cuando un choque automovilístico le arrebató la vida un 2 de agosto. Bueno, el año 76 ocurrió este accidente donde desde entonces la música en español perdió una de las máximas exponentes en aquel entonces, cuando este choque automovilístico le arrebató la vida este 2 de agosto. Fue una de las máximas compositoras y más amiga de Luis Gómez, una de las personas más cercanas, la cual él amó mucho, porque era su amiga de confidente, era una amiga muy cercana. La pena embargó a Luis Gómez, este compositor, quien decidió sacar el dolor que sentía por la pérdida de Cecilia y la plasmó en una letra y le puso por nombre Amiga. Nunca tuvo la intención de sacarla al público, debido a que era una letra muy íntima para él y significaba mucho. Sin embargo, durante una reunión que tuvo con Miguel Bosé, Miguel se sintió conectado y conmovido, ya que Miguel Bosé también era muy amiga de esta chica.
conmovido y le mostró la canción y le dijo: mira, yo en alguna oportunidad escribí unas letras, y decidió mostrársela e interpretarla. El cariño era tanto que recordó a su gran amiga por ese motivo las primeras veces que interpretó esta canción. ¿Cómo podía evitar llorar si era su amiga, una amiga del alma? Y esto quedó grabado en un programa que se llama Lunes de Gala, de Canal 13 de España, donde mientras interpretaba este tema, Miguel Bosé, el cual le pidió autorización a este compositor para cantarla, y él le dijo: sí, lo puedes cantar, porque Miguel Bosé se la cantó en aquel momento y sintió que estaban conectados Miguel Bosé con la canción y con su gran amiga también. Una lágrima sincera caía por su mejilla y empezó a cantarla para recordar a su amiga y también para darle las gracias a este autor por estas dulces palabras que el tiempo también ha transformado en historia, y palabras que quedarán en el infinito universo de la música, como en la canción Amiga.

Bueno, 11 ya de la noche, ya con 47 minutos. Bueno, ahí estábamos escuchando ese hermoso tema de Miguel Bosé, interpretado por Miguel Bosé, Amiga. Bueno, como siempre, le voy a tener sorpresas con respecto a temas musicales. A lo mejor usted de repente no sabe un poquito la historia de algunos temas que son historia. Han pasado a la historia en realidad, ¿no es cierto? Y van a cantarse siempre. Bueno, de repente es lindo conocer la historia de los temas musicales. Así como este que estábamos escuchando recién. Bueno, hasta las 12 de la noche siempre estamos acompañándole en vivo acá en la ciudad de Traiguén. Le mando saludos para todos nuestros fieles auditores y para quienes se van integrando por primera vez a la linda programación. Recordarle que estamos de lunes a jueves, todas las semanas en este horario de las 21:30 y aproximadamente hasta las 12 de la noche. Estamos las 24 horas del día en programación en vivo desde las 7 de la mañana hasta las 12 de la noche. 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Bueno, vamos con los últimos temitas musicales, luego ya nos vamos a estar retirando. ¿Qué les parece? Oye, tengo un tema por acá de José Luis Rodríguez, Dueño de Nada.

las 11 de la noche, ya con 55 minutos. Bueno, ya prácticamente nos estamos retirando, esperando que les haya gustado la linda programación en esta oportunidad, día miércoles. Bueno, mañana nos vamos a juntar nuevamente en el último programa de la semana. Recuerda que estamos de lunes a jueves acompañándote. Esperando que tengan una linda noche, invitarlos a que se queden junto a la linda programación que tenemos para usted en Radio Magistral FM. Estamos a 24 horas del día junto a usted, con una linda programación de las 7 hasta las 12. Y bueno, yo me retiro y los dejo con una muy buena programación, unos temitas programados por acá de nuestros queridos auditores que se van integrando a la sintonía a esta hora de la noche, quienes están en turnos, trabajando, laborando ahí en hospitales, consultorios, hogares de adultos mayores, a las dueñas de casa que todavía están en sintonía de la radio, les mandamos muchos cariños. Quédense con nosotros y disfrute de la linda programación de Radio Magistral.

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3: Es la hora 7 en punto.
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0: 7:03 ya, 7:00 ya con 3 minutitos. ¿Qué tal? ¿Cómo están? Muy, pero muy buenos días ya. 7:03. Ya estamos en vivo, como siempre, acompañándoles tempranito a través de las diferentes señales de Radio Magistral en esta jornada. Jueves 13 de agosto. Bueno, como siempre, le acompañamos tempranito ahí a nuestros fieles auditores que están en la 93.9. Que están en la 91.1, la comuna de Cholchol. Y en Traiguén a través de la 101.3. A quienes nos siguen siempre a través de nuestra señal online desde Arica, Tierra del Fuego, tempranito.
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0: Y le acompañamos a todos los madrugadores, a quienes se levantan tempranito en compañía de su Radio Magistral. Bueno, primero que todo, dando gracias a Dios por un nuevo despertar, un nuevo día, esperando que Dios nos acompañe, nos guíe, nos ilumine, nos dé fe, optimismo, esperanzas para enfrentar esta nueva jornada. Muchas bendiciones para cada uno de ustedes que están siempre en sintonía de su Radio Magistral FM. Les saludamos como siempre tempranito, le mandamos muchos cariños, muchos saludos, chiquillos. 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Saludos para Lautaro, como siempre.

12 minutos ya a levantarse los perezosos que ya ha llegado la madrugada. Vamos, chiquillos, a levantarse, que pasa la hora muy, pero muy rápido, a levantarse los niños. Hay que ir al colegio, niños. Y le mando un becho de parte de su amigo Patito Mic Show. A quienes se levantan tempranito, las 7 de la mañana ya con 12 minutos, y le acompañamos desde la linda comuna de Traiguén para gran parte de la novena región de la Araucanía. Ya, levántese, haga fueguito. Yo todavía no hago fuego, chiquillos. Fueguito, ya me voy a ir a picar leña y a hacer fueguito. Sí, si no, cuando llegue mi secretaria la voy a mandar a picar leña. Ya, vamos levantándonos arriba que se puede. Hoy jueves 13 de agosto. Vamos, niños, todavía quedan 2 días. Queda este y mañana todavía. Ánimo, ánimo, niños. A todas las mamitas, le mando muchos cariños. A todos los papitos también ahí que se levantan temprano en compañía de su radio magistral. Y le acompañamos todas las mañanas tempranito. Tómese un cafecito, tómese un buen desayuno y dele desayuno a su marido también. A ver, si puede ir a refregarle la espalda ahí en la ducha, vaya nomás. Sí, vaya nomás. Gordo, te voy a refregar la espalda, ven. Bueno, ya, pues, ¿qué le hace el agua al pescado? Venga nomás, mi amor. Ya, vamos levantándonos arriba con harto ánimo, chicos. Siempre hay que levantarse con harto ánimo todas las mañanas. Tempranito le acompañamos. Recuerda que estamos en Lautaro 93.9. Le mandamos mucho cariño a nuestros amigos de Lautaro. Ahí están en la 93.9. Bueno, los camioneros, quienes van en ruta. Saludos, chiquillos. Las 7 de la mañana con 14 minutos.

Bueno, 7 de la mañana con 20 minutos, las 7 ya de la mañana ya con 20 minutos. Recuerden, chiquillos, que estamos siempre tempranito, desde las 7 de la mañana, acompañándoles todas las mañanitas. 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Estamos en Lautaro, en Erasmo Escala 465, con un amplio stock y además estacionamiento gratis para ti. 7 de la mañana con 22 minutos, 7 con 22 minutitos ya. Te acompañamos tempranito mientras te levantas, mientras te preparas para ir a trabajar. Nosotros te acompañamos con la mejor programación.

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Ya, 7 de la mañana con 30 minutos, nos vamos a ir a una pequeña pausa comercial cortita y regresamos. No te vayas de la sintonía, recuerda que estamos hasta las 9 de la mañana, todas las mañanitas tempranito. Vamos a una pequeña pausa comercial cortita, volvemos de inmediato y seguimos acompañándole. Espérenos.

0: Es la hora 7:30.
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Ya, 7:37 y estábamos con la chupilca de Joseph el Ranchero. Oye, antiguamente los viejos del campo en la mañana, en vez de tomarse un buen desayuno, cada uno se mandaban una chupilca, ¿cierto que sí? No, de verdad. En serio, pregúntenle a la gente mayor, ¿no es cierto? Ahí se mandaban su buena chupilca en la mesa. Oye, y con harinita tostadita, buena chupilca en la mañana, espesita. Ay, oh, que era rica, oh, olvídate. A los cabros antes de ir al colegio, antes le daban una chupilca en la mañana, ¿verdad? No, mentira. Te iba a girar y los cabros llegaban, ¿cómo llegaban allá a la escuela ahí con la chupilca? Ya, 7:38. 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Vamos, que se puede, arriba con harto ánimo. Vamos, niños, a levantarse los niños.

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1: 7:44, ya las 7:44. Avanza muy rápido la hora en la mañanita, tempranito. Mis queridos auditores, le mando mucho cariño para nuestros fieles auditores quienes se van integrando acá en Traiguén a través de la 101.3. 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Ya 7:45, las 7:45. Y llámenos, escríbanos, 45 242 57 53. Hoy el más 569-59-51-0592. El fono fijo, fono WhatsApp de la radio acá en la ciudad de Traiguén. Le acompañamos tempranito. 7:46 ya.

Ya 7 de la mañana, 49 minutos ya. Oye, saludo a Robertito, que le mando muchos cariños a mi buen amigo. Por allá por Santiago. Saludo a Carlito Silva, también por allá por Santiago de Chile. Y a través de la señal online le mando muchos cariños a mi buen amigo allá en San Bernardo, en la señal online ahí. Luchito Díaz. Un saludo para él y para toda la familia. Por allá le mando muchos cariños de parte de su amigo Patito Mick Show. Ahí me estaba pidiendo una fotito para hacer un cuadrito, dice por allá. Ay, quiere una foto mía. Voy a buscar una foto donde salga encachadito, ¿eh? Donde salga peinadito ahí, ¿no es cierto? ¿Eh? Oye, usa la inteligencia artificial, pues ahí tú le pegas una arregladita, pues, ¿eh? Póneme con los ojos verdes ahí, 1.80 m más o menos. Oye, que pasa es que mi buen amigo ya de San Bernardo, Luchito Díaz, mide como casi, ¿cuánto me dirá? No, yo unos 2 metros más o menos. No, por ahí más o menos, ¿ah? ¿Eh? Sí, andamos más o menos por ahí por el porte, ¿ah? ¿Eh? Sí, por ahí 2 metros más o menos. ¿Eh? Andamos como por ahí, andamos con la altura. No, sí. Este jugaba rugby, ¿eh? Jugaba rugby en sus tiempos, jugaba rugby, ¿eh? era bueno para los caballazos. Ah, oh, sí. Ya, le mando un saludo a mi buen amigo por allá, ¿eh? Buenos amigos, buenos recuerdos. Saludo para quienes se van integrando ahí a través de nuestra querida señal online desde Arica, Tierra del Fuego. 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
1: Bueno, ahí estaban los Lumaquino Alegre con el temita Ya no quiero sufrir, ya no quiero llorar. ¿Será que mi corazón me hace suspirar? Oye, hoy día el Santoral Chiquillo, hoy día jueves 13 de agosto. Bueno, está recordando a todos los Víctor, ¿ya? Saludo para todos los Víctor que están de onomástico. Víctor, ¿estás de onomástico, Víctor? Muchas felicidades, que lo pases bien. En tu día de onomástico. Saludo para todos los Víctor. Yo conozco uno, sí. Elevando muchos cariños. Bueno, también para quienes están de cumpleaños hoy día, como siempre, todos los días saludamos a toda la gente que está de cumpleaños, a quienes están solitos, solitas, ¿no es cierto? Ahí. Pero si nadie se acuerda de ustedes, nosotros le acordamos que siempre, siempre les saludamos. Como Radio Magistral, a los que están de cumpleaños. Happy birthday to you. Happy birthday to you. Que lo cumpla feliz, que lo cumpla feliz. Le deseamos lo mejor de lo mejor para todos nuestros fieles auditores que están de cumpleaños hoy día. Muchas felicidades. Todos los días saludamos a toda la gente. Y si no les saluda, recuerden que nosotros como Radio Magistral les saludamos a todos nuestros fieles auditores, ¿ya? Así que lo pasen realmente muy bien, chiquillos. Que tengan un día espectacular, un buen día. La familia, que le regalen una tortita. Lo más importante, ¿no es cierto, chiquillo? Que cumplan años, porque hay gente que ya no va a cumplir nunca más. Se lo llevo la vela. Oye, no, bueno, alcanzaron ahí. Así que tienen que dar gracias a Dios ustedes, ¿no es cierto? Un año más de vida, un año más que le da el de arriba, ¿no es cierto? Para estar junto a ustedes, junto a su familia, digo. Y disfrutar del cumpleaños. Así que disfrute este cumpleaños, disfrútelo porque puede ser el último. Oye, de verdad que uno no tiene comprada la vida. Uno siempre dice, hoy día estamos, mañana no. Puede ser, hoy en día hemos visto a través de las noticias, a lo mejor ustedes en forma cercana, ¿no es cierto ahí? Que de repente nos da un patatús, como decían los abuelos, ¿no es cierto ahí? Y si nos llevó la pela, ¿no? Nos llevó la pela nomás. Y al final ahí... Entonces, lo importante, chiquillo, es disfrutar la vida. Los problemas pasan. Así que hay que disfrutar la vida. Páselo bien, disfrute su familia, disfrute su vida. Usted disfrute su vida, sea feliz. Sea feliz como la perdiz. Sonríale a la vida siempre. Dependiendo de los problemas, sonríale a la vida. Porque todo tiene solución, chiquillo, menos la muerte. Sí, nos pilla la pelada y hasta ahí no me llega. Yo tengo un amigo que está más o menos enfermo, el otro día me lo encontré. El otro día me lo encontré ahí en el centro y le dije, ¿no es cierto?, ahí que andaba de hondo gladiolo, le dije. Hoy yo miraba atrás de él y él miraba, decía, ¿qué miráis? No, él te anda siguiendo de la pelada, le dije. Te mandó saludos, le dije yo, el caballero de aquí de la funeraria, ¿no? Dijo que cuando lo iba a ir a verle.
2: Si tienes una pena.
1: Ya, oye, bueno, para la broma, si en el fondo, y él sabe, nosotros, que uno, yo siempre le alegro, lo hago reír, fíjate, de repente no lo hace reír nadie, pero yo siempre lo hago reír. Yo le digo, cuando vaya algún día ahí a tu velorio, yo te voy a contar tu chiste, le voy a decir. Ya, 7 de la mañana con 59 minutos. Saludos para nuestros fieles auditores que están en sintonía. Les mando muchos cariños para todos nuestros fieles auditores. Oye, tenemos esta hora de la mañana 3 grados de temperatura, heladísimo. Ya, 3 grados de temperatura para hoy. Bueno, esperamos temperaturas muy bajas para esta jornada. Y contarles que se va a mantener ahí la temperatura. Vamos a tener un día parcialmente nublado, va a aparecer el solcito hoy día, ¿ya? Y vamos a alcanzar los 13, 14 grados aproximadamente. Aparecía un chubasco para esta jornada, pero de 2 milímetros de agua, una nubadita. Puede que haya caído en la mañana ya. pero parcialmente nuboso. Ya, con la temperatura máxima de 13 grados. Ya para mañana vamos a tener un poquito más, fíjate, de temperatura, entre 6 y 7 grados de mínima y máxima de 15. Igual va a tener, dice por acá, 4 milímetros de agua para mañana. Así que a prepararse, no es mucha, pero algo hay algo. Por lo menos tenemos alta temperatura, mejor que los días anteriores. Está revisando la próxima semana. Hoy en la próxima semana, hoy se viene, chiquillo, muy helada toda la semana, desde el lunes hasta el domingo. Temperatura de 0 grados y de menos 1. Sí, toda la semana de menos 1 y 0 grados. Desde el lunes, dice 0 grados, hasta el día domingo, 0 grados. De hecho, hay algunos días menos 1 y menos 2 grados, fíjate. Será el día jueves y viernes, dice por acá. Sigue a prepararse, chiquillo, una semana completita con temperaturas bajo cero. Ya, nos vamos a la pausa, volvemos de inmediato, quédese con nosotros, ya estamos de regreso.
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3: Es la hora 8:01.
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1: 8 de la mañana con 10 minutos, las 8 ya con 10 minutitos y estaban los charros del Lumaco. A Marcio Tolosa. Pero como siempre estamos hasta las 9 de la mañana, chiquillos, y acompañándole acá en la ciudad de Traiguera y para gran parte de la novena región. Llámenos, escríbanos, póngase en contacto con la radio 45 242 5753. O bien ahí al más 569-5951-0592. El fono de la radio acá en la ciudad de Traiguera. 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

0: Había una vez.
1: Oye, me pidieron un chiste por acá. Me estaban pidiendo un chiste, ya guatito, cuéntate un chistecito. No son malos mis chistes. Después no me digan, no, que está malo el chiste. Mis chistes son malos, yo no soy humorista. Yo soy locutor de radio. Había una vez. Había un matrimonio que estaban almorzando, Oye, y el marido le dice a la señora, oye, para tirar un tema de conversación, no van en almuerzo. Y de repente hay que tirar tema de conversación como estar callado ahí. Oye, mi amor, le dice, oye, ¿tú qué opinás? Y le dice del tema ese de ojos que no ven y corazón que no siente y todo eso. Nada, pues le dice. Levanta tus brazos. ¿Y por qué me lo pregunta? Lo que pasa es que. A veces es una pregunta nomás. De repente, ¿no es cierto? Ahí se puede tener una aventura o una infidelidad y le dicen, ojo que no ven, corazón que no siente. Entonces, es típico ese dicho. Pero por ejemplo, le dice, si yo tuviera una aventura, mi amor, con alguna otra mujer, le dice, ¿tú sufrirías? Bueno, le dice, pero mi amor, le dice, pero si yo no me entero, yo no estoy enterada, le dice, obviamente, ¿cómo voy a sufrir? No hay dolor, pues, mi amor. Ahí está, pues, viste, ojos que no ven, corazón que no siente. Ahí está bien dicho, dice el dicho. Si uno no ve nada, no sabe entonces, por lo tanto, le dice la señora, no hay dolor. Exacto, mi amor. Por ejemplo, le dice la señora, tú en este momento, mi amor, ¿sufres? No, ¿ves? Te dice.

0: Ya, 7 de la mañana, ¿no? 8 de la mañana. Lo que pasa es que llegó mi secretaria y ella siempre cuando llega, como que me pone nervioso. Lo que pasa empieza de inmediato a hacerme mis masajes y al final me pone nervioso de inmediato. Pero está 8:26. 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Ahí le mandamos saludos a los chiquillos.
1: Despiértate, levántate.
0: Oye, por acá a Marcela le gustó mi chiste, ¿ah? ¿Eh? Sí, a ella le gustó. Todavía se está riendo Marcela. Gracias, Marcela. La única que le gustó mi chiste. Ya, oye, nos vamos a ir a una pequeña pausa comercial cortita. Regresamos de inmediato. Recordarte que estamos hasta las 9 de la mañana ahí acompañándole con toda la buena onda de tu radio magistral. Estamos las 24 horas del día junto a usted con la linda programación de las 7 de la mañana y hasta las 12 de la noche. Por acá me vieron un temita. Oye, qué buen tema, hace tiempo no lo escuchaba. La del moño colorado, ¿se acuerdan, no? La charla de Luchito Rafael. La del moño colorado. Nos hicieron un temita de los pincheiros igual también a través del vaso. Un temita de los talismanes del ritmo del amor, igual dice por acá. Ya te olvidé. Y un temita de los super alegres de Galvarino, dice la copita de licor, Paquito. Dice por acá, maldita sea. Un temito que... ¿Se parece que lo habíamos tocado, no? ¿Sí, te secretaria, ese tema de los pincheiros? Parece que sí, ¿cierto? Sí, sí, me dice. Y me vieron un tema de los cuatreros, chiquillos. Ahí vamos a buscar un temita bonito de los cuatreros del sur, ¿ya? Vamos a una pausa, volvemos. Te siga programando.
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3: Es la hora 8:28 minutos.
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1: Ya, 8 de la mañana con 35 minutos. Ya ahí estaban los Pincheiros del Sur con ese temita a través del vaso. Bueno, recordarle que estamos hasta las 9 de la mañana, como siempre. Luego ya se viene el matinal en Galvarino y en la comuna de Cholchol. Nosotros nos quedamos una horita más en la hora del copuche. Ya, saludos para quienes se van integrando a la sintonía en esta jornada, día jueves. Por acá tengo, andaba buscando el temita este de la del moño colorado que me pidieron de los charros de Comacú. De Luchito y Rafael, digo. 45242 5753 o más 569 5951 0592.

Ya, ahí estaba la del moño colorado de los charros de Luchito y Rafael. 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Como siempre, saludamos a nuestros clientes, a la gente, ¿no es cierto?, que nos sintoniza por la comuna de Galvarino 93.9. Saludos, mis queridos auditores. Para quienes se van integrando, la 91.1 en la comuna de Cholchol. Bueno, y acá en Traiguén a través de la 101.3. Saludos para mis buenos amigos de la locomoción colectiva Línea 1 y 2. Saludos, chiquillos, siempre en la 101.3. Le mando cariñoso saludo para ellos, a mis buenos amigos, mis buenísimos amigos de la locomoción colectiva. Mis cariñosos y buenos amigos de la locomoción colectiva. Hay que tenerlo en buenas, y yo siempre los saludo porque hay que tenerlo en buenas, cabrón. Tienes que dar para recibir, pues, cabrón, obviamente. Tenés que dar, te los pillo por el camino. ¿Dónde hay, patito? Al Paguagolna, ya. Ya, vamos, suelo. Vamos. ¿Dónde hay? Al cementerio. ¿Dónde? A la tumba 54. ¿Dónde? Ya, vamos. Oye, el otro día estaba esperando un amigo ahí en la esquina, aquí en el centro. Y se paró un amigo colectivero. Abrió la puerta, incluso. Patito, vamos. No, y gracias, le dije, sí, estoy esperando un amigo. Le dije, gracias, de todas maneras. Atento a los cabros, ¿ah? ¿Eh? No, atento a los cabros, ahí, muy bien. Saludos, chiquillos, esperando que les vaya muy, pero muy bien. Señora, no camine, váyase en colectivo. Ayudemos a este joven ahí a juntar la plata para la pensión alimenticia. Ya, 8 de la mañana, 42 minutos.

8:46. 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Hoy es día jueves 13 de agosto. Bueno, como siempre, le acompañamos en vivo acá en la ciudad de Traiguén con una linda programación que tenemos para ustedes desde las 7 de la mañana. Le acompañamos todas las mañanitas.

0: Gracias. 8 de la mañana con 53 minutos. Llámenos, escríbanos y pónganse en contacto con la radio. Recuerden que estamos hasta las 9 de la mañana. Y saludos para todos quienes se van integrando a esta hora de la mañana. Para mis buenos amigos de acá de la ciudad de Traiguena, les mando muchos cariños, chiquillos. Ahí me pidieron un temita de los Dinos de Chile. Acá en la ciudad de Traiguena, dice el Alberto Levita, escucho siempre. Todas las mañanas. Gracias, muchas gracias para el sector del Alberto Levita, la Araucana, Amelia Curva y por allá, nosotros también, ahí a todos nuestros amigos acá en Traiguena, a través de la 101.3. Ya, no sé si vamos a alcanzar. ¿Alcanzamos este nocito, secretario, o no? No me dice. No, gracias. Ya, nos habían pedido un temita del Flaco y sus parientes, El Amor Secreto antes chiquillo, ¿ya? Así que, bueno, ahí nos queda. ¿Cuánto nos queda? ¿Cuánto nos queda? 5 minutos. Ya, nos quedan 5 minutos y no vamos, señorita secretaria.
1: No, por favor, no te vayas.
0: Bueno, bueno, siempre la acompañamos hasta las 9. Luego ya se viene ya el matinal en Galvarino, para que te quedes con nosotros. Se viene el matinal en Cholchol. Bueno, ya me quedo una horita más acá en Traiguena, acompañándola ahí en casita. Saludos para todos los locales comerciales que ya están atendiendo público, a quienes están en las oficinas. Saludos para todos los a quienes trabajan, laboran, ¿no es cierto?, en los sectores rurales. A todos los temporeros, temporeras también. A los amigos de la locomoción colectiva, buses, camiones, automóviles, a quienes van viajando a esta hora de la mañana. Saludos, chiquillos, esperando que tengamos una linda jornada, que tengamos, dice mi secretario. Que tengamos, dice ella, tan linda. Ya, sírvame otro cafecito porque se me enfrió el otro. Está tan frío que se me heló hasta el café por acá. Ya nos vamos. Con El Amor Secreto nos vamos, chiquillos. Ya, que tengan linda mañana, quédese. Luego nos vamos a la pausa y regresamos acá en Traiguena. ¿Le gusta este tema o no? Ay, El Amor Secreto, dice. ¿Tiene amor secreto o no? ¿Sí? ¿Cuál es su amor secreto? Ah, no se puede decir. Ay, tiene un amor secreto mi secretaria. Cuénteme, bueno, sea así.

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queridas auditoras, queridos auditores, que comienzan a conectarse con nosotros en esta mañana magistral a través de la 91.1 desde Cholchol, el paraíso del sur. Una mañanita un poco más fría que la de ayer. Y es que para hoy solo vamos a tener 12 graditos. En este momento exacto estamos teniendo 3 graditos en la sensación térmica. Quédate con nosotros y no te despegues de nuestra sintonía, porque vamos a estar revisando información nacional, comunal, datitos curiosos que se conmemora hoy, las predicciones de los signos zodiacales en nuestro especial musical y muchas cositas más. Recuerda que puedes comunicarte con nosotros al +56 45 2 75 97 24.

vamos saludando a quienes están en la sintonía en distintos puntos urbanos, rurales, a quienes van en distintas rutas también. Siempre precaución en la conducción, conducir a la defensiva. 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Nos vamos con música. Me voy a tomar un cafecito para sacarme la almohada que tengo pegada en la cara todavía. No, mentira. Sí, hasta me bañé. El dato de más.

0: mañana con 27 minutitos. 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Vamos a dar un avisito de utilidad pública. Recordamos a nuestras vecinas, a nuestros vecinos de Cholchol, que hoy a partir de las 10 de la mañana, en un ratito más, se va a llevar a cabo la cuenta pública de carabineros en el retén de nuestra comuna. El suboficial mayor Claudio Carrasco Jara invitaba cordialmente a toda la comunidad a participar y presenciar esta importante ceremonia que permitirá conocer el trabajo y las acciones desarrolladas por carabineros durante el último periodo. Así que es una invitación abierta a toda la comunidad para ser parte de esta instancia de información. Nos vamos a una pausa y ya regresamos. Vamos a conversar de qué se conmemora hoy. Es un día muy curioso. Nos vamos a una pausa y ya regresamos.
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2: Es la hora 9:31.
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6: La Dirección de Agua DGA, mediante la resolución exenta DGA Araucanía número 1180 con fecha 7 de julio del 2026, declaró admisible la solicitud presentada por la ilustre Municipalidad de Cholchol, RUT número 69.265.000-K, referente a la modificación del cauce artificial asociado a la reposición de Avenida Balmaceda, emplazada en la comuna de Cholchol, región de la Araucanía. La solicitud fue ingresada con fecha 25 de junio del 2026 y considera la intervención sobre un cauce artificial en el sector del antes señalado. De acuerdo con los antecedentes técnicos presentados, las obras se realizarán entre los siguientes puntos de referencia geográfica: veredas poniente, eje Balmaceda, calle Cacique Millapán y calle 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El proyecto contempla mejoras en los bordes del bandejón central de la avenida, específicamente en las veredas oriente y poniente, e incluye el entubamiento del cauce artificial que actualmente atraviesa dicho sector. La iniciativa busca optimizar la conectividad urbana, mejorar el estándar de las áreas de circulación peatonal y principalmente aumentar las condiciones de seguridad para vecinas y usuarios de la vía. En virtud de lo anterior, la DGA dio curso a la tramitación administrativa de la solicitud conforme a la disposición establecida en el Código del Agua y además normativas aplicables continuando el procedimiento con las etapas de revisión técnica y evaluación de los antecedentes que correspondan. Gisela Espinosa Quesada, alcalde subrogante, Municipalidad de Cholchol, según DEN 2667, de fecha 22/12/2025.
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minutos nos separan de las 10 de la mañana. Y nuevamente le recordamos a toda la comunidad que en un ratito más, a las 10 de la mañana, se va a llevar a cabo la cuenta pública de Carabineros, que se va a realizar en el RT.

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Bueno, así como les mencionaba hace un ratito atrás, hoy es el día del zurdo. Felicidades a todos los zurdos. Hoy se celebra y se conmemora a este grupo de personas que desde chiquitito aprendieron que el mundo aparentemente habría sido diseñado para diestros y aún así sobrevivieron. Claro, porque ser zurdo tiene sus pequeñas aventuras cotidianas también. Y me imagino antes, cuando estaban esos pupitres, porque había como uno que era al revés, ¿no? Uno, esos pupitres con brazos. Qué pésima idea eso de los pupitres. Si usted usa un pupitre, está más 30, más 35. Claro, y eso no es lo único, ¿ah? ¿Eh? Porque terminar con la mano llena de tinta de lápiz, las tijeras, claro. Y también ese momento clásico de usar el cuaderno espiral. El diestro escribe cómodamente mientras el zurdo tiene que apoyar la mano sobre la espiral. Como si estuviera haciendo una prueba de resistencia. Y esto avanza más allá, porque también está en la cocina. Abre lata, cuchillos, peladores. Porque siempre hay un elemento que le dice a los zurdos que esto no fue diseñado para los zurdos. Pero también vamos a destacar varios datos curiosos sobre su personalidad. Porque aunque el mundo no le haga la vida tan fácil, ser zurdo tiene rasgos curiosísimos. Están asociados a la creatividad, no les quedo de otra. A la creatividad, la capacidad de adaptarse. Pero es que no hay otra, no hubo otra opción. El pensamiento diferente y una manera más particular de resolver los problemas. Siempre hay más cantidad de gente que es artista o genio que es zurda. Pero siempre con esta característica tan peculiar que es la capacidad de acostumbrarse a un mundo que muchas veces funcionó al revés para ellos. Así que si hoy conoce, o sea, si conoce, no si hoy, pero si usted conoce a una persona que sea zurda, salúdelo, felicítelo, regálele una tijera. Feliz día a todos los zurdos, un abracito grande. Mira, yo nunca me había involucrado muy bien en lo que es el interior del mundo de una persona zurda. Pero mi hijo es zurdo. Y pasan estas cosas de las manchas, de la tinta. De agarrar la cuchara con la otra mano. Y me he tenido que también adaptar y conocer el mundo zurdo. Así que mi zurdo favorito es mi hijo. Y vamos a aprovechar de enviar un saludo a Sotito. Sotito también es zurdo. Salude a su zurdo favorito. Seguimos con música, 9:44 minutitos.

0: comentar en este día del zurdo a los zurdos más famosos del mundo, porque como ya les decía, muchas personas artistas, genios y extremadamente creativas son zurdos. Le enviamos un saludito a nuestro amigo Victoriano, que nos está escuchando. Ahí me estaba haciendo una aclaración lingüística de un tema ahí, de algo que yo dije mal dicho en griego. Bueno, dentro de los zurdos más famosos del mundo hay una lista bastante entretenida. Primero que todo está Leonardo da Vinci, el genio del Renacimiento. Históricamente es el zurdo más famoso de la historia, valga la redundancia. Albert Einstein, también era zurdo él, uno de los científicos más famosos de la historia. Pero él era, además de zurdo, ambidiestro. Napoleón Bonaparte, Paul McCartney, Jimi Hendrix, Kurt Cobain, David Bowie,
1: 4, 5, 6,
0: Maradona, Messi, Rafael Nadal. ¿Qué me está faltando? Si saben algún zurdo famoso que no esté nombrando, así que ya saben, si usted es zurdo, está en buena compañía entre músicos, científicos, deportistas, presidentes, genios, porque la mano izquierda viene con bastante talento incluido. Nos vamos con un temita y luego una pausa comercial, saludando a Carnicería y Frigorífico Benavides, que te está esperando en Lascano, esquina Chamil, y en Temuco, frente a la Plaza Las Banderas, en Avenida San Martín, con toda su calidad, frescura y buenos precios en cada corte. 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
1: Es la hora 10:04.
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mañana con 13 minutitos. Les vamos a contar que el Senado aprobó los 3 vetos supresivos presentados por el gobierno del presidente José Antonio Kast a la denominada mega reforma, dejando fuera del texto definitivo 3 disposiciones que habían sido incorporadas durante la tramitación en el Congreso. El veto relacionado con la prohibición del anatocismo, es decir, el cobro de intereses sobre intereses, fue aprobado por 24 votos a favor, 18 en contra y una abstención. También quedó fuera el denominado derecho al olvido financiero, que buscaba limitar la utilización de determinados antecedentes financieros después de un periodo establecido. El veto fue respaldado por 23 votos a favor y 15 en contra, además de 2 abstenciones. En tanto, el veto a las disposiciones destinadas a reforzar el pago a 30 días para las pequeñas y medianas empresas fue aprobado en una segunda votación por 20 votos a favor, 17 en contra y 4 abstenciones. Con la decisión del Senado, las 3 normas quedan excluidas de la mega reforma. La Cámara de Diputados ya había aprobado previamente los vetos, por lo que esta votación cierra su tramitación en el Congreso. Un poquito de información de lo que está ocurriendo a esta hora de la mañana. Hace un ratito atrás.

5, 6. Oye, le enviamos un saludo a nuestra amiga Susi que nos está escuchando. Y ya nos dio la sugerencia para nuestro especial musical de hoy a las 11 de la mañana. 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
1: Es la hora 10:29 minutos.
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Ya estamos de regreso, 10 de la mañana, 35 minutitos. 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Chiquillos, ¿ustedes han escuchado hablar alguna vez de la ovosexualidad? Ovo, con B larga. Yo no. Pero es una tendencia. Y te vamos a contar de qué se trata. Creo que hay una palabra más antigua que define esto de la ovosexualidad. Ovosexualidad, la tendencia de buscar pareja con casa incluida.

La homosexualidad es un término que se ha vuelto viral para describir a personas que iniciarían relaciones sentimentales buscando, además del vínculo, vivienda, apoyo económico y estabilidad. Entre las señales que suelen asociarse a este fenómeno aparecen mudanzas rápidas, problemas económicos recurrentes y una dependencia creciente de la pareja. La situación puede generar conflictos emocionales, económicos e incluso legales. Puede ser, oye, hay un poco de interés en tu amor. ¿No le suena así? Hay una palabra más antigua que empieza con café y termina en che, que se asocia a esto de la homosexualidad. Bueno, este es un término informal que se hizo popular para referirse a esta persona que se enamora pero con contrato de arriendo. Es como, no sé, si te amo, pero tu casa tiene una ubicación espectacular. ¿Es tuya la rienda? Claro. Porque una cosa para ellos, para los homosexuales, es enamorarse de alguien, y otra muy diferente es enamorarse de alguien que tiene casa, refri, Netflix, lavadora, estaciona bien. Claro, el homosexual, según esta definición, no busca solamente pareja, sino que busca una pareja con infraestructura. Y oye, y ahí van apareciendo frases sospechosamente románticas, como contigo quiero pasar el resto de mi vida, ¿tienes espacio para mis cosas? Estaba leyendo aquí. Claro, porque, bueno, esto es bien parecido a otras definiciones que hemos revisado, ahí donde está el love bombing. Love bombing, la persona que la primera semana te llena de cosas de amor. Así que ahí tienen que estar, ojo, piojo, chiquillas, chiquillos, chiquilla y chiquillo. Asegurarse que ese amor a primera vista haya sido por los hermosos ojos que usted tiene y no porque vio tu living y pensó, aquí estaremos formando una familia. Claro, porque igual, o sea, hay que buscar el amor de la vida, no el amor de la vida con gastos comunes incluidos. ¿Qué piensas? ¿Tú te has encontrado con una persona homosexual? Puede ser, ¿ah? Pero, ¿en qué momento uno se puede dar cuenta de esto? Cara de R, me dicen acá. Esa es la definición. Otro mensaje donde me dice buscan a una mujer de casa y no tienen ni casa. Defiéndanse, chiquillos. Más 56 45 12 75 97 24. No, pues si la idea es como construir las cosas ahí como juntos, como equipo, ¿no? No puede llevarse toda la carga a una sola persona y ahí tenerle todo listo, chito. Para que llegue la otra persona y se instale nomás. No, no, qué bien. Chao, chao, homosexuales.

Ya estamos solamente a minutos de irnos con nuestro especial musical de esta jornada. ¿A qué hoy tiene olor a perfume de mujer? Y también la predicción de los signos zodiacales para esta jornada de día jueves 13. Hoy este año nos hemos salvado como de todos los 13. No hemos tenido ningún martes 13. Para mí es de la suerte. 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

0: 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Comenzamos con Aries. Una conversación romántica puede llevar a una relación a que tome una decisión mucho más clara, Aries. Alguien puede invitarte a salir, expresar lo que siente, proponerte hacer juntos un plan que llevaba tiempo flotando en el aire. Una idea creativa puede convertirse en colaboración si sabes presentarla con seguridad y encanto.
1: 3, 4, 5, 6.
0: Tauro. Una conversación puede ayudarte a organizar horarios, responsabilidades, planes familiares de una manera mucho más armónica. Podrías invertir en algo que vaya mejorando tu rutina, un orden en la casa, un orden en la oficina, en tu lugar de trabajo, que te permita trabajar con más comodidad. En pareja, hablar de los detalles cotidianos traerá más cercanía que una gran declaración de amor. Así que ojo a los detalles, Tauro. Géminis. Una conversación divertida puede transformar por completo tus planes. Este es un día increíble para poder escribir, grabar, presentar contenido, organizar una cita o convertir una idea creativa en algo que otras personas quieran compartir. Si usted es Géminis y está soltera, soltero, alguien puede acercarse a través de las redes. Durante algún viaje de trabajo, algún traslado o algo que se dé por medio de una amistad. Así que tiene que estar atenta, atento. Cáncer. Una conversación sobre dinero, casa, familia puede ayudarte a tomar una decisión que venías postergando. Podría recibir un pago, organizar una compra importante o encontrar una manera de invertir en tu espacio sin desestabilizar tus finanzas. En pareja, Cáncer, hablar de presupuesto, convivencia o seguridad emocional permitirá aterrizar un plan compartido. Leo. Mercurio en tu signo, Leo, hace que tus palabras tengan un impacto especial, mientras Venus favorece tus mensajes, tus acuerdos, tus encuentros encantadores. Puedes anunciar una decisión, presentar un proyecto, actualizar tu imagen, tener alguna conversación que vaya cambiando la percepción que alguien tiene de ti. En el amor hay una invitación, alguna confesión que te va a llegar de manera directa. Virgo. Vas a tener una oportunidad económica, una respuesta o claridad que todavía no estabas preparado o preparado para recibir, pero te viene como anillo al dedo. Podría recibir apoyo detrás de escena, descubrir una idea que es completamente rentable o finalizar silenciosamente un gasto que estaba drenando tus recursos. En el amor, alguien puede demostrar interés con acciones discretas pero consistentes. Hay que valorar los pequeños detalles, Virgo, también. Libra. Venus está acercándose a tu signo y esto eleva tu magnetismo. Vas a hacer amistades, contactos, comunidad que respondan con entusiasmo a lo que tú estás proponiendo. Podría recibir una invitación, conocer a alguien importante o convertir una oportunidad social en una oportunidad profesional. En el amor, una amistad puede ponerse coqueta. Alguien de tu círculo puede revelar un interés que no habías notado hasta ahora. Escorpión, una conversación profesional puede avanzar a tu favor, aunque por ahora necesite mantenerse en privado. Podrías recibir alguna propuesta confidencial, el apoyo de alguien con poder, alguna información estratégica que cambie tu siguiente movimiento. En el amor, una conexión puede desarrollarse lejos de las miradas, mientras ambas personas descubren qué es lo que desean realmente. Proteja sus planes, Escorpión. Sagitario, un contacto, una amistad, una comunidad puede acercarte a un viaje, a estudio, proyecto que va a expandir tu visión. Podrías recibir una invitación para publicar, enseñar, colaborar, llevar tus ideas hacia una audiencia nueva. En el amor, alguien de otra ciudad, Sagitario, con una historia de vida muy distinta, puede despertar tu interés. No necesitas tener todo el plan resuelto antes de decir que sí. Capricornio, una negociación profesional puede traer mejores condiciones, apoyo económico o acceso a recursos importantes. Este es un gran día para hablar de platita, de comisiones, inversión, porcentajes, beneficios, sin sentir que está pidiendo demasiado. En pareja hay una conversación sobre intimidad que puede fortalecer la confianza si ambas partes llegan dispuestas a ser transparentes. Acuario, una pareja, un colaborador puede proponerte un viaje, un contrato, algún plan que amplíe tus posibilidades. Si estás soltero, si estás soltera, Acuario, podrías conectar con alguien de alguna ciudad diferente, alguien muy alguien que no es de tu patrón habitual, que va a salir de tu estructura, de tu margen. Si tienes pareja, Acuario, una conversación sobre futuro va a devolverles la ilusión. Una alianza favorece trámites, proyectos dirigidos también con temas de mercado. Piscis, una conversación laboral puede ayudarte a resolver un pago, beneficio, deuda o responsabilidad que está complicando tu rutina. Podrías negociar mejores condiciones, recibir apoyo dentro del equipo, encontrar alguna solución práctica para equilibrar trabajo, bienestar. En pareja, hablar con claridad sobre dinero, tareas, intimidad traerá más cercanía. Ahí estaríamos con la predicción de los signos zodiacales y ahora nos vamos a ir con el especial musical. Vamos a hablar de una mujer destacadísima. Fue también reconocida a través de la revista Billboard como una de las 50 mujeres influyentes de Latinoamérica. Ella tiene una historia de talento, perseverancia y canciones que lograron cruzar generaciones. Se convirtió con ello en una de las grandes voces femeninas de la música romántica en Latinoamérica, conquistando escenarios y públicos con clásicos como El hombre que yo amo, Huele a peligro, ¿te pareces tanto a él? Yo creo que con eso ya dijimos de qué se trata este especial musical. Nos vamos de inmediato con Miriam Hernández.

0: Oye, pero qué buen especial. Se las mandó Susi. Nos las sabíamos todas. Oye, me había llegado un saludito acá. Harto atrasado, diré. Saludo de cumpleaños para Anita Ann Camil. Oye, dicen que su empanada del día están ricas, ricas, ricas. Yo confirmo, son exquisitas. 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
0: Oye, nos vamos con una de las canciones más toxic de Miriam Hernández.

0: Es la hora 11:34.
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0: todos este viaje por la música de nuestro origen y la compañía de Librería La Ica, que te espera en Lascano Esquinercilla con artículos de librería, escolares de oficina, variedad de lana, juguetería, herraduras y clavos, artículos de cumpleaños, piñatas y cuadros selfie 100% personalizados. 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Ayer estuvimos hablando de las empanaditas y hoy vamos a hablar de otro sabor que simplemente no puede faltar en la mesa. Y entre empanaditas, anticucho, aparece un pequeño protagonista que nos ha acompañado desde siempre.
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0: Los pajaritos. Ese pancito dulce, suave, esponjoso, coronado ahí con su tradicional betún, a veces con mostacillas de colores, pero sin duda que es un clásico de nuestra repostería chilena. Es un dulce sencillo, cargado de recuerdo, que nos lleva siempre a las celebraciones familiares de la cocina de nuestra abuela y, por supuesto, el espíritu dieciochero. Oye, a mí me encanta, hay muchas personas que hacen el pajarito de forma tradicional, con forma de pajarito, y se ve muy mono, ¿no? Así. Yo nunca he podido hacer esa forma.

tienes? ¿Tienes algún dato clave para que los pajaritos salgan esponjositos, suavecitos o con un sabor característico? Cuéntanos al más 56 452 75 97 24. Yo creo que como clave de todo lo que significa pancito, la clave está en la sobá. Y después el tiempo que se deja reposar, que se deja leudar también. Yo creo que por ahí va como la clave de que un pancito quede esponjosito. En la sobá. Oye, disculpe, que se me sale la raíz. Cuéntanos, ¿tienes alguna clave para que el betuncito quede ahí bien firme? Hay personas que le incorporan limón al betún. Yo la verdad no sé en qué momento o cómo, pero que lo hace más firme. A mí sinceramente me gusta más el betún que se hace directamente con la clara del huevito, pero ahora está bastante de moda utilizar este merengue que ya como que viene prefabricado. Uy, que se me... Amanecí así hoy día. Por el tema también de prevenir algún tipo de intoxicación o algo así, pero la verdad yo creo que nunca me ha pasado algo, por lo menos a mí comiendo betún. Seguimos con música. 11 de la mañana, 52 minutitos.

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0: señorita, ¿le gustaría casarse conmigo?
1: Ay, no me gustan los viejos verdes.
0: No se preocupe, si los viejitos los acostamos y los quedamos dormidos al tiro.
1: Ahí está lo malo, sé que han dormido en el acto.
2: Oiga, Teresita, escúchese la cuequita del viejo verde, ¿cómo sabe si se anima?
1: ¡Ya está, pues!

12 del mediodía en punto y saludamos a quienes están en sintonía de la 91.1. 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Por acá nos dicen que efectivamente la clave de que un pancito quede esponjoso es justamente la parte del sobar y del dejar leudar. Ahí tiene que dejar reposar la masita. Dos veces nos dice nuestra amiga. Primero una masa sola y después cuando los pancitos ya estén redonditos. Y también nos dicen por acá que para que el betún quede bien firme, hacerlo con azúcar flor. Lo voy a intentar. Bueno, queridos amigos, ya vamos llegando al final de este encuentro musical. Nos vamos a ir con la última cuequita y nos vamos despidiendo. Pero no te despegues de nuestra sintonía, porque ya regresamos con toda la información de tu municipio al día.

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1: Es la hora 12:04.

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0: Es la hora 12:30 minutos.
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1: Es la hora 12:59.
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0: Pero muy buenas tardes, queridas amigas, queridos amigos, queridos amiguis, que están en la sintonía de la 91.1 a esta hora de la tarde, cuando son las 1:05. Y comenzamos con lo mejor de la programación ranchera. ¿Cómo está Moni? Moni Constanza. Oye, chiquillo, le voy a contar que hoy día me dio como la personalidad y abrí el live en TikTok. En TikTok, la Dani así nomás. Así me pueden encontrar en TikTok.
1: Oiga, señor juez.
0: 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Saludos, Patito. Saludos también a Pablo. Pablo Luengo. Comenzamos con los líderes de Chile. La última carta.

Seguimos acompañándote cuando son las 1:18. 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Hoy le vamos a enviar un saludo muy, muy grande. A la Asociación de Conductores de la Salud Novena Región. A todos los chiquillos que mañana van a ir a una reunión, nos decía nuestro amigo Carlos. Mande, mande. Y le pedimos un saludo entonces a los chiquillos conductores que van a estar mañana en Coyipuya, la Asociación de Conductores de la Salud Novena Región. Recuerden que pueden comunicarse con nosotros a nuestro WhatsApp más 56452-7597-24. Oye, por acá nos dicen una cancioncita del Chacal del Oeste. Oye, esta canción, estas canciones son de las que dan sexo. Oye, estamos internacional. Saludos, Australia. Sydney.

0: En la tarde estábamos, en la mañana estamos en la tarde. Y así.
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0: Y le enviamos un saludo a todas las asistentes de aula, a todos los asistentes de aula del Colegio San Francisco de Asís de Cholchol. Un abracito grande para todos ustedes, chiquillos. La tremenda paciencia. Un saludo también a Chilote Grandón, locutor de Radio Caramelo, a Chiloé. También le vamos a mandar un saludo a Coterráneo de Curacautín. De Castro Chiloé, Coterránea Curacautín. Carol González. También coleguita locutor, un abracito grande, Carito González. Oye, nos vamos a ir a una pausa. Se me quedaba un saludo, ¿ah? Un saludo para mi amorcito, nos dice mi amorcito Carolina. Y para mi hijo Edison, de Padre Las Casas. Nos vamos a una pausa y ya regresamos.
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3: Es la hora 13:37.
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0: van quedando solamente 10 minutitos de programación ranchera. 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Hoy le vamos a enviar un saludo también a las chiquillas de Donde Giré. Unos brazos de reina que yo probé ahí.
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0: Y le vamos a enviar un saludo también a Bernardito, colega. Gatito tierno.
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amigos, ya vamos llegando al final de esta programación ranchera. Nos encontramos nuevamente en la tardecita con nuestra cita diaria con Treyen y Galvarín. Y también nos despedimos de nuestros auspiciadores, quienes nos acompañaron. 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Y también nos despedimos de cada uno de ustedes que estuvo en la sintonía. Un saludo, vecinita. Vecinita que estaba en la sintonía, Chol Chol Represent nos dice. Oye, dice acá un saludo para el amigo de Carahue el otro día. Pero hemos repetido tanto ese nombre durante esta semana. Y nos vamos a quedar un minuto más, porque nos vamos con este temazo del legado de Nachito Leiva. Lo pueden encontrar en YouTube y dejar a Amorcito Chiquillo.

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1: Es la hora 14:08 minutos.
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1: Es la hora 14:28 minutos.
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1: Es la hora 14:29 minutos.
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2: Carabineros descarta la presencia de artefacto peligroso en la Escuela Artística Armando Dufey tras una rápida evacuación preventiva durante las últimas horas. Los tres pasos fronterizos de la Araucanía se encuentran habilitados para el tránsito vehicular. Detectives de la Brigada Investigadora de Delitos Sexuales de Temuco detuvo a un hombre investigado por robo con violación ocurrido en el sector Metrenco en la comuna de Padre Las Casas. 1.600 fichas básicas de emergencia han sido aplicadas y digitadas en la Araucanía, destinadas a levantar información sobre daños provocados por el sistema frontal.

0: los tres pasos fronterizos de la Araucanía, Pino Achado, Mamuil Malal e Icalma se encuentran habilitados para el tránsito vehicular. Recordemos que Pino Achado estuvo cerrado por cerca de 10 días. Fue habilitado a partir de las 11 horas de hoy para todo tipo de vehículos con precaución por algunas zonas con hielo en el sector argentino y por máquinas que están trabajando. Se recomienda el porte de cadenas. El delegado presidencial Francisco Ljubetic, al conocer la información en conversación con Plataforma Informativa, señaló:
1: podemos comunicar a todos nuestros ciudadanos de la región que se encuentran habilitados los tres pasos fronterizos principales, tanto Mamín Malal en la comuna de Curarrehue, como también Icalma y el día de hoy Pino Achado en la comuna de Lonquimay. Hemos realizado todas las gestiones como gobierno para los efectos de poder dar seguridad a todos los que se encuentran en esa zona.
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0: Este jueves se anunció la publicación en el Diario Oficial del Plan de Descontaminación Ambiental del Lago Villarrica. Con blindados y drones, carabineros COP recuperan dos vehículos en el sector rural de Ercilla. El Ministerio de Obras Públicas ejecuta intensos trabajos de bacheo asfáltico en rutas de la Araucanía afectadas por las lluvias.

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3: Este jueves 13 de agosto se anunció ya la publicación, y es un hecho, en el Diario Oficial del Plan de Descontaminación Ambiental, PDA, respecto del lago Villarrica. Es por eso que se encuentra en la zona y puntualmente a esta hora en la comuna de Villarrica la ministra de Medio Ambiente, Francisca Toledo. Previo a ello, entregó un punto de prensa en el que estuvo presente la plataforma informativa para dilucidar cuál es la magnitud de esta publicación y en qué consiste este plan de descontaminación ambiental del PDA en el lago Villarrica. Escuchemos a Francisca Toledo, ministra de Medio Ambiente, que está hoy en la Araucanía, puntualmente a esta hora en la comuna de Villarrica.
4: Hemos venido porque hoy se publicó en el Diario Oficial el plan de descontaminación de la cuenca del lago Villarrica. Este es un plan muy esperado que lleva muchos años de trabajo con la comunidad, con distintas administraciones. Es un plan que viene a hacerse cargo de las problemáticas ambientales de este lago para poder recuperar los niveles de calidad ambiental necesarios establecidos en la norma secundaria. Este es un plan que va a requerir una coordinación importante de distintos organismos públicos, pero también desde los municipios que participan en este plan, de los 4 municipios, del gobierno regional, del Ministerio de Obras Públicas, a través de la Subsecretaría de Servicios Sanitarios, la DGA, el Ministerio de Medio Ambiente. Este es un hito muy relevante porque es el primer plan de descontaminación de un ecosistema acuático en Chile. Y esto va a sentar un precedente relevante para las próximos planes de esta naturaleza que se dicten. Estamos muy contentos, estamos muy auspiciosos y de hecho por eso hemos venido para acá, porque desde hoy día nos vamos a poner a trabajar con el equipo de la Seremía de Medio Ambiente, con el equipo de la delegación y del gobierno regional para iniciar su implementación, para poder tener lo antes posible buenos indicadores ambientales, entendiendo lo relevante que es para la comunidad que vive alrededor del lago, no solo por el tema sanitario, sino que también por el tema turístico y económico. El plan de descontaminación este en particular tiene cerca de 70 medidas, pero hay unas que son más relevantes, que lo que buscan es poder retornar a los niveles de calidad ambiental. Este plan se declaró porque se sobrepasaron los niveles de clorofila A, de transparencia y de fósforo. Y lo que hace es que son distintas medidas que van orientadas tanto, por ejemplo, a privado en el caso de la piscicultura. También hay medidas que tienen que ser implementadas por organismos públicos en el caso de los servicios sanitarios rurales. Hay otras medidas asociadas a reforestación de la ribera. Todo esto en la línea para reducir la llegada de estos contaminantes que afectan los indicadores ambientales del lago. Esto es un trabajo de largo aliento. Se proyecta que el plan va a empezar a mostrar, está proyectado para 15 años, pero nos ponemos en este momento, desde el día de hoy ya parte inmediatamente, se continúa con los monitoreos que ya se estaban realizando y parte en este, el primer plazo que corre es para la Superintendencia de Medio Ambiente, quien tiene que dictar en un plazo de 3 meses, contados desde el día de hoy, una metodología para la presentación de los planes de adecuación que tienen que presentar las pisciculturas. Y con ese plan, estos privados tienen que presentar el plan, cómo se van a hacer cargo de esta reducción de emisiones que se le está estableciendo con metas fijas en el plan. La meta es llegar al final de la aplicación de este plan con reducir 67,7 toneladas año de fósforo. Y dependiendo, por ejemplo, del tamaño de la piscicultura, es la fecha en que tienen que ingresar, se empiezan a gatillar sus metas. Las que son de mayor tamaño tienen un plazo de 2 años y las que son de menor tamaño se les da un poco más de plazo. Y obviamente las pisciculturas nuevas se le empiezan a regir sus exigencias inmediatamente.
5: ¿Ya han hablado con las pisciculturas?
4: Sí, esto está, está coordinado, insisto, aquí lo importante ahora es que la Superintendencia de Medio Ambiente tiene que empezar el trabajo para publicar esta metodología, para iniciar este trabajo que se le va a exigir a la piscicultura y obviamente también parte de las coordinaciones de los distintos organismos del Estado para iniciar la implementación de las cerca de 70 medidas que están contenidas en este plan. Son 13. A ver, este plan es el fruto de un trabajo de largo, de bastantes años, pero también se han estado realizando, como bien mencionas, otras medidas. Esto, el Estado, la Administración ha estado muy preocupada de la situación que se ha dado en torno al lago Villarrica y por eso se han desplegado distintos esfuerzos. El plan concretamente cuesta en total ya cerca de 56 millones de dólares que se reparten entre los gastos privados y lo que tiene que hacer el Estado. Y eso se va distribuyendo a lo largo de los años. No es todo un gasto inicial, sino que a medida que se van implementando, eso obviamente no obsta que los distintos organismos públicos van a seguir implementando las medidas que consideren prudentes y necesarias para poder tener la mejor calidad y el mejor cuidado del lago.
5: Ministra, ¿qué afectaciones tiene la agricultura en esta materia?
4: A ver, la agricultura tiene, más allá de afectación, sino que hay medidas para contener la llegada de los distintos contaminantes. Insisto que hay un rol importante en cuanto a la habilitación de los servicios sanitarios rurales, de conectar a viviendas que están en áreas concesionadas, que no están conectadas a la red de alcantarillado. Insisto, son múltiples medidas que en su conjunción logran trabajar para poder reducir estos niveles de contaminación. El plan está proyectado aproximadamente para 15 años, ¿ya? Pero insisto, hay medidas que parten iniciándose ahora, particularmente del caso de las pisciculturas. Las mayores van a tener un plazo ya de 2 años de empezar a tener implementadas las distintas exigencias de modificaciones que se le solicitan. Estos son graduales, pero por lo mismo estamos desde acá para ponernos a trabajar desde el día 1. Para avanzar en esos primeros pasos, para tener los resultados lo antes posible, por la relevancia que es para la comunidad.
5: El río Trancuras, ministra, ¿esto exige planta de tratamiento en Curarrehue?
6: Sí, esto mismo, ministra, es una consulta ministra, sobre las aguas servidas de Curarrehue. ¿Eso va a continuar entonces?
4: Eso también está contemplado en el plan. Hay una obligación de, en un plazo de 6 años de implementar esta planta de tratamiento de aguas servidas. Entonces también está contenido, también tiene su plazo y establecido quién finalmente es el responsable. Se establece un plazo en que tiene que estar funcionando, porque obviamente aquí hay que hacer estudio, hay que hacer inversión y uno también tiene que ser consciente de cuánto toma eso, pero es importante indicar que eso está contenido y es parte de las obligaciones que están en el plan y por ende va a ser auditable y monitoreable por parte de la Superintendencia de Medio Ambiente, quien es el organismo encargado de fiscalizar la implementación y el cumplimiento del plan.
5: Hoy se publicó en el Diario Oficial el plan de descontaminación de la cuenca del lago Villarrica. A lo señalado por la ministra del Medio Ambiente, Francisca Toledo, es importante aterrizar la información a nivel regional. Esto señaló Paula Castillo, quien es la Seremi del Medio Ambiente.
7: Que es pionero en nuestro país, ha sido largamente trabajado, muy participativo, contó con participación ciudadana, consulta indígena y un trabajo colaborativo con muchas instituciones públicas, privadas y también organizaciones sociales. Creo que es importante relevar esta instancia, ya que fue muy difundido y ampliamente validado por la comunidad, lo que nos tiene muy contentos porque eso significa que no hay oposición a este instrumento y que lo vamos a poder llevar adelante de buena manera. Así que estamos muy contentos como región de ser pioneros nuevamente con instrumentos de gestión ambiental y poder hoy día contar con la presencia de la ministra, del subsecretario, del delegado y del Consejo Regional a través de la presidenta de la Comisión de Medio Ambiente del Consejo Regional, porque da cuenta de la unión de las voluntades para llevar adelante este tremendo instrumento. Nosotros tenemos, el plan contempla auditorías, contempla cuentas públicas y también contempla una revisión a los 5 años. Es muy similar a lo que pasa con los planes de descontaminación en términos de calidad del aire. Como es el primero, obviamente puede ser perfectible y es bueno ir revisando cómo se van desarrollando cada una de las medidas en el tiempo.
6: Seremi, ¿qué modificaciones se le hizo al documento que ingresó varias veces a Contraloría? ¿Qué puntos se modificaron?
7: Bueno, principalmente fueron adecuaciones menores, principalmente de forma, pero también en los plazos que tenía la superintendencia. Recordemos que en un principio la superintendencia tenía 6 meses, que se topaba con los 6 meses que tenían las pisciculturas, ¿cierto?, para entregar su reporte, luego quedó en 4 meses para la superintendencia y 3 meses para las, y el 2 para las pisciculturas, y ahora quedaron en 3 y 3. Eso garantiza en el fondo que tanto el Estado debe cumplir con su parte como también los privados.
3: Escuchamos a la Seremi del Medio Ambiente de la Araucanía, Paula Castillo, sobre la materia. Y al cierre del punto de prensa participó Víctor Manoli en su calidad de delegado presidencial regional subrogante.
8: Bien, muy buenos días. Agradecer la presencia de ustedes, agradecer la presencia de la ministra, del subsecretario, quienes hoy día han venido a dar una muy buena noticia, ¿no es cierto?, el inicio de la descontaminación del lago, el lago Villarrica, una noticia muy esperada por la gente del sector, pero también por la región completa. Pero esto también, tal como lo explicaba la ministra, trae muchas cosas que van a ir en beneficio de la gente, como por ejemplo la construcción de la planta de tratamiento de agua servida de Curarrehue, como también van a ir, a la medida que vaya avanzando este plan, van a haber inversiones de privado, como también del Estado. Aquí hay una buena participación del gobierno regional, que también va a hacer aporte, que nos acompaña la presidenta de la Comisión de Medio Ambiente, ¿no es cierto? Y eso significa de que cuando los entes se unen para trabajar por la región de la Araucanía, que este último tiempo hemos tenido bastantes problemas, espero, ¿no es cierto?, de que contribuyamos, usted informando a la gente, pero también esperando y confiando en las autoridades que van a hacer un buen trabajo. La ministra ha hecho una presentación muy, muy breve, pero viene mucho más adelante y que va a ir notificando y advirtiendo a la ciudadanía qué es lo que está pasando. Así que agradecerles y agradecerle a la ministra esta gran noticia, y ahora tenemos que ir a Villarrica porque hay una actividad, así que agradecerles la presencia a todos ustedes.
3: Lo escuchó en la voz de los protagonistas: la ministra de Medio Ambiente, Francisca Toledo, la Seremi de Medio Ambiente, Paula Castillo, y el delegado presidencial regional, Víctor Manoli, luego que se publicó en el Diario Oficial, en este jueves 13 de agosto, el plan de descontaminación de la cuenca del lago Villarrica.
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3: Carabineros de la segunda comisaría COP Pailahueque en las últimas horas recuperaron dos vehículos, uno con encargo por robo con intimidación y otro por estafa, los que se encontraban escondidos en la zona rural de Ercilla. Esto señaló el comandante Daniel Romo, comisario de la segunda comisaría COP Pailahueque.
10: Carabineros de la segunda comisaría COP, subvisor mayor Francisco Benavides García, en las últimas horas lograron la recuperación de dos vehículos, los cuales mantienen en cargo uno por robo con intimidación y otro por estafa, los que se encontraban escondidos en la zona rural de Ercilla. Lo anterior, gracias a un trabajo especializado de la zona COP Intervención Sur, quienes lograron ubicar estos dos vehículos, se procedió a la planificación de la extracción de ambos con el apoyo de la infraestructura blindada y drones. Cabe hacer presente que el primer procedimiento se registró en la ruta R554, kilómetro 5, recuperando una Toyota Hilux con encargo por estafa, y la segunda acción destacada tuvo lugar en el kilómetro 9 de la ruta R400, lográndose la recuperación de un station wagon marca Volvo con encargo por robo con intimidación. De los hechos fueron informados al Ministerio Público, y con esta acción Carabineros de la zona COP Intervención Sur reafirman su compromiso con la seguridad, paz y tranquilidad de la ciudadanía.
3: A lo señalado por Carabineros, tras el operativo en el sector de Ercilla, donde se recuperaron dos automóviles, la información del momento señala que un sujeto no identificado fue detenido luego que intentó realizar este mediodía un corte a la ruta 5 en el sector de Metrenco por medio de neumáticos incendiados.
5: Mediante una acción coordinada entre Carabineros de Chile, Ejército y Fuerza Aérea, se logró la detención de esta persona y de esa forma se impidió que se afectara el normal tránsito por la ruta. Actualmente, las autoridades investigan los motivos que originaron esta acción. Al respecto, la Jefatura de la Defensa Nacional en la Araucanía condena todo tipo de hechos violentos que afecten a la vida y circulación de las personas y continúa apoyando a las policías en el cumplimiento de tareas de orden público y libre circulación en la zona. Esto en el marco de las atribuciones y competencias conferidas por el estado de excepción constitucional vigente. La Jefatura de Defensa Nacional, GEDENA, continúa entonces adoptando y coordinando las medidas necesarias para contribuir al resguardo del orden público.
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0: Con el objetivo de fortalecer la seguridad vial, mejorar la gestión del tránsito y garantizar la continuidad de operación de los sistemas de semáforos, el Ministerio de Transportes y Telecomunicaciones inició la ejecución del programa Conservación del Sistema de Control de Tránsito Araucanía, etapa 4, para la continuidad de operación y sus sistemas asociados. La iniciativa, coordinada con la Delegación Presidencial Regional de la Araucanía y con asesoría técnica de la UOCT, Unidad Operativa de Control de Tránsito, se contempla una inversión pública de 1.849 millones de pesos y tendrá una duración de 3 años. Se refirió a ello Francisco Liubetic en su calidad de Delegado Presidencial Regional.
1: De visita en la Unidad Operativa de Control de Tránsito, aquí en la Seremía de Transporte y Telecomunicaciones de nuestra región, revisando cómo es y cómo opera precisamente este control de tránsito a través de los mecanismos que tenemos de cámaras en los distintos cruces y también la semaforización y la forma como puede colaborar precisamente esta unidad técnica al mejor flujo de tránsito de vehículos en nuestra región. Hay 6 comunas que se encuentran monitoreadas precisamente por esta unidad y nos permite tener cierto control y dar protección precisamente en los casos que corresponden.
0: Escuchamos a Francisco Liubetic refiriéndose precisamente a esta histórica modernización que ha puesto en marcha la Seremi de Transportes y Telecomunicaciones. El encargado precisamente de esta cartera para Cautín y Malleco es el secretario regional ministerial Rodrigo Lagos. Escuchemos.
2: Con una inversión de más de 1.850 millones de pesos, vamos a dar inicio al contrato de conservación de los cruces semaforizados en 6 comunas de la región de la Araucanía. Importante proyecto en conjunto con la delegación presidencial que ha motivado la visita de nuestro delegado Francisco Liubetic a las dependencias de la Unidad Operativa de Control de Tránsito para verificar los detalles de este importante proyecto. Vamos a realizar un recambio de toda la red alámbrica de cobre de los cruces de Temuco, Padre Las Casas y diversas comunas de la región de la Araucanía. Esto va a permitir un control mayor con la última tecnología para poder ser controlado el tránsito de estas 6 comunas a través de las unidades de operativa de control de tránsito acá en la Seremi de Transportes y Telecomunicaciones de nuestra región. Muy contentos porque vamos a mejorar la seguridad vial dentro de las comunas, vamos a poder controlar de mejor manera los flujos y así darle una mayor certeza y seguridad a los peatones, ciclistas y automovilistas de nuestra región.
0: Histórica, la modernización del sistema de control de tránsito que fortalecerá la seguridad vial en Cautín y Malleco. Este proyecto es liderado por el Ministerio de Transporte y lo coordina la Delegación Presidencial Regional, contemplando una inversión superior a los 1.800 millones de pesos que permitirá modernizar la infraestructura tecnológica y reemplazar más de 3.000 metros de cableado de cobre por fibra óptica y así fortalecer la continuidad de operación de la red de semáforos, contribuyendo a una mayor seguridad y eficiencia en el tránsito de la región.
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0: ¿Y dónde está el pellet? ¿Quién sabe dónde está? ¿Dónde está más barato? No, acá no hay. Palabras recurrentes. Llamados telefónicos a la plataforma informativa. ¿Qué pasa con la distribución, con la venta de pellet? Hoy abordamos a la Seremi de Medio Ambiente. Recordemos que fueron ellos los que están ejecutando el plan de descontaminación ambiental en Temuco, y entre las propuestas está cambiarse de combustión lenta a pellet, por ejemplo. Y son muchas las personas y familias que han adoptado este sistema de calefacción. ¿Qué dijo Paula Castillo al respecto?
1: Bueno, nosotros estamos permanentemente comunicados con el Seremi de Energía, quien está a cargo de monitorear, ¿cierto?, el stock en toda la región. Nosotros no evidenciamos un quiebre de stock, según lo que nos informan. Lo que hay es una estrechez debido a la alta demanda que ha habido durante este mes. Este mes hemos tenido inclemencias climáticas importantes, mucha lluvia, bajas temperaturas, lo que también ha provocado que muchas familias adquieran más, ha subido la demanda. Pero en ningún caso hemos recibido la noticia de un quiebre de stock. También eso ha sido informado por parte de los productos. La información que se me ha entregado desde la Seremi de Energía es que hoy día no tenemos quiebre de stock y lo que hay es un ajuste, y por ende lo que se está haciendo quizás en algunos lugares es racionalizar, cierto, la venta.
0: Lo dijo hoy la Seremi de Medio Ambiente, ayer lo dijo el Seremi de Energía. No hay desabastecimiento, no hay quiebre de stock, solo se han alcanzado las producciones con el rápido consumo de este combustible, en el afán precisamente de las personas de combatir el frío y la lluvia que ha asolado con frentes continuos a Cautín y Malleco. Con tranquilidad, hay que esperar el abastecimiento en su lugar donde regularmente compra este producto y no desesperarse, porque lo han confirmado y lo han fiscalizado la Seremi del Medio Ambiente y la Seremi de Energía.
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0: El Ministerio de Obras Públicas, por intermedio de su Dirección de Vialidad y su Unidad de Bacheo, se encuentra realizando intensos trabajos de reparación en distintas rutas de la Araucanía y que han presentado deterioro debido a las últimas lluvias registradas en la zona. Así fue contratado por el Seremi de esta cartera, David Plaza, quien recorrió parte de la zona costera para inspeccionar el trabajo realizado por Vialidad. Es el caso de la ruta S60 que conecta Freire con Teodoro Smith y de la ruta Quepe Boroa, que une a Freire con Villarrica, donde la unidad de bacheo ha estado trabajando para mejorar las condiciones de seguridad de los usuarios que a diario transitan por estas y otras rutas de la región que presentan este tipo de problemas. David Plaza detalló que se ha trabajado en el bacheo de los caminos, aprovechando la ventana de buen tiempo que hemos tenido durante estos días. En atención a lo requerido por el alcalde de Teodoro Smith, Baldomero Santos, ya fue reparada la ruta S60, la cual presentaba peligrosos baches. Del mismo modo, se inspeccionó la ruta hacia el interior de la isla Licán y el ensanchamiento de camino que se realiza en el sector de Porma Chaychayén, donde el mar se ha llevado una porción de tierra, amenazando la conectividad de los vecinos de comunidades lafquenche de la zona. Y así estamos concluyendo esta nueva plataforma informativa, uniendo Cautín y Malleco con identidad regional. Usted nos acompaña diariamente en el recorrido que va desde La Paz a La Esperanza y de Mar a Cordillera. 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Edición y conducción periodística, un servidor, Lucho Vergara. ¡Hasta mañana!
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0: Es la hora 15, 6 minutos.
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tardes, queridos amigos, amigas, auditoras, auditores de Traillén, Galvarino, Cholchola, quienes nos escuchan también a lo largo de nuestra región. Comenzamos a acompañarte completamente en vivo y en directo hasta las 6 de la tarde a través de todas las frecuencias. Esta tarde magistral 101.3, 93.9, 91.1. Recuerda que puedes comunicarte con nosotros al más 56 452 75 97 24, y nos puedes seguir también a través de nuestras redes sociales como Radio Magistral FM en Instagram y en Facebook.

Ya estamos de regreso, 3 de la tarde, 22 minutitos. 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Seguimos con más música. Recuerda que puedes comunicarte con nosotros, enviar tus saluditos, solicitar tus temas favoritos al más 56 45 275 97 24.

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1: Es la hora 15:29 minutos.
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3:34. 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Mira, yo pensé que era distraída, pero con esta noticia me queda claro que hay gente peor que uno. Denunció el robo de su auto, pero lo había estacionado en otro lado. Lo estacionó en otro lugar. Un hombre fue detenido en Punta Arenas luego de denunciar el supuesto robo de su vehículo, acusación que terminó siendo falsa. Según el relato, él había dejado el auto estacionado en la vía pública y cuando llegó ya no estaba. Carabinero revisó las cámaras de seguridad y detectó inconsistencias en su versión. Finalmente se estableció que el propio denunciante había estacionado el auto en otro lado. El hombre reconoció el hecho y entregó la dirección donde estaba el auto, pero ya era tarde. Y terminó siendo detenido por obstrucción a la investigación. Parece que yo le había contado la historia de una persona. Yo conocí a una persona que llegó donde estaba yo a pata. A pata. Y lo último que supe yo de esta persona es que había salido en auto hacia Temuco. Se volvió en bus, ya era tarde porque se vino en un bus muy tarde. Y no le quedó otra que pagar ahí un tremendo valor del estacionamiento. ¿Te ha pasado algo así? Pero a mí, yo no puedo juzgar a esta persona porque también me ha pasado alguna vez que de repente en los lugares donde hay hartos pisos de los estacionamientos y uno se bajó apurado y ni viste si estaba en la A, la B, la C, la D. Pasa, ¿eh? Uno tiene que recordar como el número y todo eso. O se te olvida de lleno. Y claro, uno puede empezar a caminar por los estacionamientos en la perdición mental de no saber dónde dejaste tu auto. Y como que aprietas un poco la alarma a ver si un rayo divino te acerca a tu auto y lo escuchas sonar. Si es que tiene alarma, porque si no, va a tener que seguir dando vueltas. Entonces uno tiene que mirar, no con cara de que estás perdido, porque eso te deja así como, no sé. Debería tener ese efecto yo. Claro. Oye, pero igual, qué loco. Oye, pero ¿por qué te detuvieron? Lo que pasa es que fui a denunciar que me habían robado el auto, pero en realidad yo lo estacioné en otro lado. Pero bueno, una gran anécdota para contar. Esto fue en Punta Arenas. Estaban congelados los pensamientos ahí del chiquillo. Chuta. Pero son cosas que pueden pasar. Es más, creo que en algún momento, igual me pasaba que me iba en bicicleta al colegio y me volvía caminando. Mira, si hay alguien de Traiguén escuchando esto, puede que haga una relación. Hay un colegio que se llama Santa Cruz, en la comuna de al lado. Y en ese colegio había una sección de bicicletas donde todas las personas, todos los estudiantes y las personas que trabajaban en el colegio dejaban su bicicleta porque era como una... Era como raro ese lugar. Y ya. Pero
a muchas personas se les quedaba la bicicleta. Es más, creo haber visto bicicletas como por meses, que era como que vivían ahí en el lugar de la bicicleta. Veinte minutos nos faltan para las 4 de la tarde. Y nos vamos con este tema de BTS.

minutos nos quedan para las 4 de la tarde. 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

ChatGPT que los describiera en una palabra. Que los describiera en una mala palabra. O que describiera su trastorno mental. Oye, ¿se puede ser? Yo pedí los tres. ¿Verdad? ¿Lo intentaron? Yo lo hice, ¿eh? Hice los tres. Porque primeramente como que vi así como ya ChatGPT, descríbeme en una palabra. Después como que apareció como una palabra negativa, descríbeme en una palabra negativa. Y en otra publicación de Instagram vi que decía como que describiera el trastorno mental. Bueno, en esa parte no me fue tan mala. Decía que no tenía ninguno. Sensible me pasó como eso, como alta sensibilidad. Yo creo que eso es bueno. Pero ¿qué encontré por aquí? Que, por ejemplo, hay palabras que son green flags, banderita verde, y otras que son red flags, banderita roja. Y aquí están las palabras que más se utilizaron en este jueguito online. Las palabras que serían green flags han sido sensible, empática, cariñosa, cariñoso, creativa, creativo, curioso, protector, protectora, leal, observadora, observador. Y aquí vienen las banderitas rojas. Intensa. Se describió así. ChatGPT fue ChatGPT. Intensa. Oye, aquí. Esta es mi bandera roja. Yo la voy a reconocer, ¿eh? Porque me apareció y ya no lo puedo negar. Sobrepensadora. Analizar una situación 25 veces, dice aquí, buscando una respuesta definitiva. Es que soy Libra y los Libras somos así, indecisos, sobrepensadores. Es parte de mi esencia, de mi genética. No lo puedo cambiar. Inseguro, insegura. Ya, estas son las banderas rojas para que más o menos vayan entendiendo la dinámica. ¿Qué más aparece acá? Controladora, controlador. Desconfiada. Ya, igual ser desconfiado, pero mejor desconfiar, digo yo, ¿ah? Mejor desconfiar. Autoexigente. Oye, esto puede aparecer como una red flag. ¿En vano ser autoexigente? Pero aquí aparece una palabra que sería como la más red flags. ¿Te salió? Ojalá que no. Ojalá que no. Que sería intensa. ¿Qué preguntarán a ChatGPT la gente que le aparece intenso? Se podría cambiar como por ultra sensible, ultra preocupada, o sea, algo así. ¿Hicieron la dinámica? ¿Sabes qué? La voy a hacer aquí en vivo. ¿Qué trastorno mental tendría yo si me describiera ChatGPT? Ya, mira, lo pregunté. Ya, lo mismo que la última vez. Ya, pero esto no es tan malo. Sensibilidad emocional. Ese es mi trastorno, chiquillo. Lo acabo de hacer aquí en vivo.
Tendencia a sobreanalizar situaciones y vínculos. Necesidad y certeza cuando algo te genera duda. Introspección. Es como mi... Esa es Patricia, es mi otro yo. Que hace esas preguntas random a ChatGPT, porque es claro, uno puede hacer como preguntas random. Y mis preguntas son como igual, noticia, emoción. Y son como mis polos. Seguimos con música y luego nos vamos.

0: Es la hora 16. 5 minutos.
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saludamos a nuestros queridísimos amigos que están en sintonía a través de la 101.3. Hoy hace rato que nos comunicábamos, estábamos teniendo ahí un problema comunicacional. Pero ya hemos regresado. Y le enviamos un saludo a nuestra amiga Nayi. Nos pidió el tema Tattoo de Matilde Torres. Además me comentaba que ella es de Vilcún. Tiene 12 añitos y ganó el Festival de Invierno de Efecto N junto a su papá, Patricio. Oye, no conocía la historia de Matilde Torres, así que nos vamos a ir con el temita de ella también. Le vamos a buscar el tema.

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Hoy que está grande Matilde Torres, que nuestra amiga Naye nos había comentado de Matilde Torres hace tiempo atrás, más o menos ya año y medio, y creo que a través de los videos incluso la hemos visto crecer, así que nos vamos con esta solicitud musical con un saludo para nuestra amiga que nos está escuchando en Traía, también a nuestro amigo de 7073 que me envió aquí un flyers, pero quiero saber más de qué se trata lo que estoy viendo acá en el WhatsApp. Nos vamos entonces con Tatú de Matilde Torres. Recuerda que tú también puedes programar tus temas favoritos al más 56 45 275 97 24.

íbamos a ir a una pauta, pero justo encontré aquí esta frase que dice: nueva tendencia entre los lolos. Ya ocupar la palabra lolo no envejece, ¿o no? Lo leí. Farmear aura. ¿Habían escuchado esta nueva tendencia? Farmear aura. Vamos a revisar de qué se trata esto de farmear aura. Bueno, esta es una expresión nacida en las redes sociales que se convirtió en una tendencia viral. El concepto se refiere a realizar acciones llamativas, inesperadas o llenas de seguridad para demostrar carisma, presencia y actitud. Básicamente, acumular puntos imaginarios de style. Pero esto tenía una definición de antes. Y se llamaba dembow. No, pero que esto es como estilo nomás. Tirar la talla y tirar estilo. Unidas en una frase que se llama ahora farmear aura. ¿Cómo se conjugará? Tú farmeas. Yo farmeo. Vosotros farmeáis. Farmear aura. Esto se puede hacer como grupal. ¿Hay algún lolo escuchando que me puede explicar qué significa esto de farmear aura? Ya, claro, mira, acá parece que es hacer cosas para ganar admiración, verse cool. Ya, pero cool. Cool, esa palabra estaba. Ser cool ahora es te farmeo el aura. Una especie, pero ahora es como con energía. Ah, como que ahora como que se mezcla lo cool, el style, con la energía. Entonces ahora tú puedes estalear con la energía, con la presencia. ¿Qué hace que alguien parezca interesante, carismático? Y farmear, viene de los videojuegos, donde significa repetir acciones para acumular recursos. ¿En serio? ¡Oh, qué vieja que soy! Entonces, juntas, farmear aura significa acumular puntos imaginarios de carisma o reputación. Ah, mira, por ejemplo, aquí tú puedes utilizar una frase que me da ejemplo. Bro, acabo de farmear más 1000 de aura. Ay, voy a ocupar estas frases, me parecen espectaculares. Ese gol fue más 500 de aura. De aura, qué loco. Te gastas la terrible aura. ¿En serio? Ya, pero me gusta esta frase, es como bien mística. De verdad, es como bien mística. Como haber mezclado lo urbano, la calle y el espíritu. ¿O no? Ay, mira, aquí hay otras frases. Así son las conjugaciones. Entró y farmeó sin decir nada. Andas derrochando farmeo. Oye, la voy a ocupar. Me gustó esta mezcla. Nunca la había escuchado. Ya, mira, y acá hay una versión como lo contrario. Intentó farmear aura y terminó dando cringe. ¿Qué? Oye, pero de verdad me siento tan perdida de estas frases. Pero yo creo que cada generación tiene como frases que los hacen ver así. Lo leí. Yo creo que la generación mía, por lo menos, fuimos mucho del cachai. Cachai, po. Cachai. Y de hecho, ahora me pasa que me doy cuenta cuando envío audios, las veces que yo repito cachai. Cachai, po. Sí, es harto. Cachai. Claro, bueno, esto significa entonces farmear aura, ganar prestigio, carisma, puntos de estilo, ya sea en verdad o broma, para poder describir acciones bacanes. Ah, ya, mira, ahí tenés una expresión de antes. ¿Ya se ocupa todavía el bacán? Porque uno tenía como bacán, bacanoso, ocupamos pulento. Antes era más atrás. Grosso, cuando uno mira los videos así como de los 90, antes de los 90, grosso. Estamos caballos. Pero eso se quedó ahí. ¿Qué otra frase más vamos a buscar, ¿eh? Pero ahora, mi
sangre, andamos farmeando aura. ¿Qué te parece? Como ha ido cambiando todo, ¿eh? Nos vamos a una pausa y ya regresamos.

0: Es la hora 16:37.
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Oye, mira, ya por aquí encontré como la diferenciación o las frases que eran más conocidas en la época de la juventud de los 90, la juventud de los 80.

Yo creo que hay hartas frases que nacieron en la juventud de los 80 para quedarse. Mira, por ejemplo, aquí aparece... ¿Qué onda? ¿Qué onda? ¿Se acuerdan que en las novelas aparecía harto así como ¿qué onda? ¡Está filete! ¡Está filete! ¡Qué lata! Oye, ya, pero todavía ocupamos esas palabras. No estoy ni ahí. Es una frase de la juventud de los 80. Al tiro. Nos quedamos con esa frase. Al tiro, qué plancha. Oh, esta frase siempre. No soy Barça. Hacer la cimarra. Andar a la siga de alguien. ¿Se acuerdan? ¿Se ocuparán todavía esta frase? A la siga de alguien. ¿Qué más? Me tinca. Qué penca.

Ya mira, acá igual está más o menos lo mismo. Pero, por ejemplo, acá aparece nuevamente ya el... ¿Echar la talla? ¿No es una frase de nuestro idioma de la RAE? Echar la talla. Pololear. Pololear viene también de esta época. Ya, po, ¿eh? Sí, era lo que me acordaba. Ya, po. La raja. ¿Qué más aparece por aquí? Yo creo que está muy... ¡Ay, mira esta! Esta sí que está antigua, que escribe ahí 80 y 90. ¿Tenéis monedas para llamar? Claro, porque uno antes tenía esto de utilizar monedas para llamar, así que tenía mucho sentido. Creo haber escuchado esta frase por ahí de ¿tenéis monedas para llamar? Llámame a la casa. Ya, pero aquí se fue como para otro lado. Pero eran frases como de adolescente noventero. Llámame a la casa. Ahora no pasa eso. Pero ahora han ido cambiando los tiempos. Nos quedamos con frases como esa. Como mi sangre. ¿Cómo era? Farmear ahora. Mi sangre anda farmeando.

Oye, le enviamos un saludo a Susi, que está en la sintonía y nos pidió un temita, me dice, de Selena Porfi Dani. Te estamos escuchando desde la Villa Los Alerces, que le enviamos un abrecito grande. Oye, yo creo que sí. Hay hartas frases que me dice que todavía ocupa todas esas frases. La verdad es que sí, yo todavía ocupo el cachai y el yapo como pan de cada día. Está dentro de mis oraciones diarias.

Ya, nos vamos con este tema. Un saludo para Susi, que nos están escuchando a través de la 91.1. Nos vamos con Selena, entonces, saludando, por supuesto, a Bulcabal en Traillén. 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

Ya estamos de regreso, nos faltan 5 minutitos para las 5 de la tarde. Oye, ¿qué pasó con Camilo Huerta? Recién estoy mirando acá las noticias y ¿qué le pasó? Oh. Ya caché. Ya, pero todavía está siendo investigado. Por hacer cositas malulas. Chuta. La investigación habría comenzado en 2024 y reveló que Camilo Huerta estaría vinculado presuntamente a una estructura dedicada a... Pero mira. No sé, creo que ¿Qué onda, microondas? Pero dice que está vinculada a una estructura dedicada a la comercialización de cannabis medicinal a través de dispensarios medicinales. En teoría, esto es relativamente legal, pero se está haciendo esta información así como... Bueno, Camilo Huerta se encuentra actualmente en Miami, Estados Unidos. La fiscalía espera que él regrese a Chile para poder ser detenido y ponerse a disposición del tribunal. Ya, pero en caso de que no lo haga, se podría activar una alerta roja para que Interpol intervenga. Yo creo que aquí se tiene que haber encontrado él con algún vacío. Uno de los vacíos legales que tiene la ley ahí, 20.000, porque en teoría el cannabis medicinal en Chile y también la venta a través de dispensarios y la compra es legal. Bueno, cabe destacar que él sigue siendo investigado. Ahí yo pensé que era algo más feo, así como la... ¿De verdad que el titular de la noticia? Sí, leía más feo, pero finalmente es algo que está vinculado con esto.

Bueno, aquí en Chile, cuando se habla de dispensarios de cannabis, normalmente se hace referencia a lugares donde se entrega cannabis medicinal y productos derivados, generalmente bajo un modelo que se presenta como medicinal. Donde hay varias enfermedades que requieren su uso. Existen productos que sí están regulados, autorizados para su comercialización. Entonces, bueno, yo creo que quizás no tiene que haber estado inscrito, porque como todas las cosas tienes que pasar ahí por un sistema, estar inscrito. Si no lo haces de esa manera legal, obviamente que le va a pasar lo que le pasó a Camilo Huerta. Y aunque algún lugar se diga que es un dispensario privado, que se anuncie tal cual como dispensario de cannabis medicinal, no significa que necesariamente tenga esta autorización sanitaria. Entonces son varias cositas las que hay que hacer para poder ser un dispensario en nuestro país.

la cannabis medicinal, es para enfermedades bajo supervisión médica, donde te dan la receta y todo eso. Por ejemplo, epilepsia resistente a otros tratamientos, dolores crónicos, espasticidad asociada a la esclerosis múltiple, náuseas o vómitos provocados por quimioterapia. En algunos casos, todo esto son para poder acompañar y hacer cuidado paliativo, dependiendo de las situaciones. En teoría, poder hacer esto es legal, con los pasos correspondientes. Aquí en Chile, medicinal no significa automáticamente que cualquier producto de cannabis sea un medicamento autorizado ni que pueda venderse de forma libre. Hay ciertos pasos. Pero bueno, eso es como la aclaración de qué es lo que pasó con Camilo Huerta. E incluso hasta Tele13 se manifestó ante este hecho. Hizo un comunicado donde habla de que él ya no pertenece tampoco a el canal. Camilo Huerta no es rostro de nuestra estación televisiva y su vínculo se limitó a su participación como concursante del reality. Como medio de comunicación, condenamos de manera categórica cualquier acto ilícito y conducta que vulnere la ley, especialmente aquellos delitos de la gravedad que hoy se le imputa. Yo sinceramente pensé que era algo realmente más grave. No sé ustedes, pero siento que de repente hay personas que han cometido realmente delitos que son feos, agresivos, violentos, y que no han sido condenados, y han pasado muchos años. ¿Qué piensas tú? ¿Qué opinas tú? Bueno, igual yo no sé la historia que hay detrás, voy a investigar un poquito más de qué es lo que pasa con Camilo Huerta, cómo llegan a esta investigación y

0: Es la hora 17, 2 minutos.
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Oye, estaba profundizando más la noticia. Se fueron con todo a los dispensarios nacionales. Masivo operativo pone la mira a los dispensarios medicinales por comercio ilícito de cannabis. Insisto, un dispensario nacional es completamente legal, pero para eso tiene que funcionar de la misma manera que todos los negocios, exactamente de la misma manera. Y yo creo que abordando esta área, probablemente se haya todo tergiversado. En horas de este jueves se llevaron a cabo de forma simultánea 42 órdenes judiciales, entrada y registro desde Antofagasta a Aysén, en las que participaron más de 500 carabineros y 20 fiscales adjuntos en terreno. De acuerdo con los antecedentes del Ministerio Público, los detenidos formarían parte de una organización criminal. Mira, yo creo que es bastante desacertado llamarlo directamente como una organización criminal. Igual desconocemos al funcionamiento que habría detrás de los dispensarios nacionales, pero aquí en las imágenes vemos un negocio abierto. Pero claro, o sea, si no está en orden todo lo que corresponde a un negocio, todo eso podría jugar en contra a todo esto que en teoría en 2015 costó bastante formar. Creo que por ahí fallaron las administraciones de los distintos dispensarios. Esto no pasa con todas, ¿ah? Todos los dispensarios nacionales no están en este operativo. Hay algunos que siguen funcionando con su legalidad existente. No sé, pues está Fundación Daya, Mama Cultiva, que no están siendo involucrados en este operativo masivo.

Pasando a otro tema, pero dentro del área también. Eres muy linda, me quedé pensando en ti. Dan de baja carabinero que obtuvo un número telefónico de una detenida adolescente. Un ex sargento segundo de carabinero fue dado de baja luego de obtener el número telefónico de una, claro, menor de edad, 17 años, durante un procedimiento policial para posteriormente contactarla por WhatsApp con mensajes de carácter personal. Ya, igual siento que las noticias hoy día están un poquito más intensas, poniéndole mucho a los titulares. Claro. Según los antecedentes considerados por carabineros y recogidos en el fallo, el ex sargento obtuvo el número del adolescente luego de que fuera detenida y posteriormente comenzó a comunicarse con ella de manera personal. Entre los mensajes incorporados en la investigación aparecen expresiones como "eres muy linda", "pensando en ti". Ah, y aquí se puso intenso porque también le habría solicitado una foto y propuesto salir a tomar un helado y conversar. Ya, pero ahí con las fotos, así como mándame una fotita, como oración. No, y ahí eso igual, fondo. No, demasiado. Entonces el funcionario tuvo que reconocer ante asuntos internos que había mantenido la conversación y que los mensajes habían sido efectivamente enviados desde su teléfono. 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

0: Es la hora 17, 30 minutos.
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20 minutos nos faltan para las 6 de la tarde y seguimos junto a Don Agustín en Galvarino, en calle Independencia 396, local 3. 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Oye, en esto no nos gana nadie, porque luego del portazo del gobierno a la iniciativa impulsada por algunos partidos, nuevamente presenta el nuevo proyecto para declarar feriado el 17 de septiembre. Oye, ¿cómo irá a salir este? Ojalá que bien. Además del descanso familiar, favorecer el turismo, las pymes, la reactivación económica, especialmente en regiones afectadas por distintas emergencias. Así que se hizo un llamado al Ejecutivo a reconsiderar su postura y apoyar la iniciativa. El diputado Marcos Barraza también sostuvo que el feriado podría ser beneficioso para las familias y para las actividades económicas durante la celebración. ¿Qué va a pasar? ¿Qué sucederá? ¿Nos darán un segundo portazo a esta petición? Hagamos una oración en conjunto todos. Si lo manifestamos, si todos lo pensamos, es posible, es posible. Soñemos en grande. 17 de septiembre, feriado.

Oye, con ese repertorio invocamos a que no nos den el segundo portazo del 17 de feriado. ¿Qué va a pasar con eso? ¿Qué sucederá? Bueno, queridos amigos, ya vamos llegando al final de esta jornada para encontrarnos nuevamente mañana en este mismo horario en nuestra cita con Treyen, con Galvarino, a través de todas las frecuencias de esta tarde magistral. Un abracito grande para cada uno de ustedes. Disfrute su oncecita. Precaución en la ruta. Y nos encontramos nuevamente mañana. 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
1: Es la hora 17:59.
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1: Toma los controles, Giovanni Riquelme.

Buenas tardes, queridos amigos y amigas. Estamos arrancando, estamos iniciando esta programación de día jueves por la tarde. A través de cada una de las frecuencias de su radio magistral FM, día jueves 13 de agosto. Desde ahora y por las siguientes dos horas te vamos a entregar lo mejor de la selección latina, pop baladas, románticas y éxitos del recuerdo a través de cada una de las frecuencias de su radio magistral FM. Saludamos a esta hora de la tarde a quienes están conectados y conectadas en Cholchola a través de la 91.1 FM. También saludamos a quienes nos sintonizan en Traiguén a través de la 101.3 y en Galvarino y alrededores a través de la 93.9 FM. Ustedes se pueden comunicar con nosotros como cada jornada a través de nuestras plataformas sociales. Estamos en Facebook, estamos en Instagram, nos vas a encontrar como Radio Magistral FM. 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Y nuestro WhatsApp habilitadísimo es el 452-51-3128, plataformas habilitadas a esta hora de la tarde. 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Bueno, tenemos todo listo, preparado en esta jornada de jueves. E iniciamos con buena música. Escuchamos a Ricardo Arjón. Estamos hasta las 7 en vivo.

Bien, seguimos disfrutando de la buena música a esta hora de la tarde en este 13 de agosto a través de la Magistral FM. 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Seguimos con la música, recuerda, estamos disfrutando hasta eso de las 7 de la tarde y tú puedes solicitar tu canción favorita, tu artista o grupo a través del 45251-3128 WhatsApp Magistral habilitado en este jueves.

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1: Es la hora 18:28.
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estamos de regreso y estaba sonando Jesse Joy con Me Boy en esta programación de jueves a través de tu radio magistral FM. 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Nos vamos con más música. Es Paolo Meneguzzi. Eres el fin del mundo.

Bueno, y así estamos llegando al final del programa del día de hoy en este jueves 13 de agosto. Hemos compartido una horita de lo mejor de la selección musical latina, pop, baladas románticas y éxitos del recuerdo. Como siempre, agradecemos a cada una y a cada uno de ustedes por la sintonía que nos brindan durante toda la jornada de lunes a domingo. Tenemos programación en vivo para ustedes. Agradecemos a quienes permiten que este programa llegue a vuestros receptores, ya sea en su lugar de trabajo, en su casita, en su vehículo. 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Le vamos a extender la invitación para que siga con nosotros. La programación de jueves no para y en poco más de una hora más arranca la segunda edición del Correo Magistral a eso de las 20, junto a sus locutores favoritos, para compartir la buena ranchera chilena y mexicana, y luego el último bloque romántico de esta semanita del mes de agosto, ahí junto a Patito Mix Show, en cadena nuevamente para toda la región de la Araucanía y el territorio nacional. Por mi parte, nos vamos a escuchar mañana viernes 14 de agosto desde las 6 para seguir disfrutando de música, informaciones y mucho más acá en tu estación favorita desde la región de la Araucanía. Recuerda, estamos en las plataformas sociales, Radio Magistral FM, entérate de todo lo que sucede. Como siempre, un honor poder acompañarles, que tenga linda tarde, linda noche de jueves, cuídense mucho, hasta mañana, chao.

Eterno y soberano Dios de los cielos, en el nombre de nuestro Señor Jesucristo, nombre que es por sobre todo nombre, invocamos la presencia del Espíritu Santo para ser guiado y obrar lo correcto ante su santidad, Dios Todopoderoso. Gracias por este día, Señor, que nos permite entregar el mensaje de su santa palabra a través de este medio de comunicación y sea recepcionada en lo más profundo de sus corazones. Les bendecimos en el nombre de Jesús. Les habla el hermano Nelson Muñoz Vega, que junto a su esposa Dina Venegas Garrido, dejo para el saludo correspondiente. Hermana Dina, Dios te bendiga.

estimados auditores, un cariñoso saludo a Radio Magistral de Trayén 101.3, de Galvarino 93.9 y de Chochón 91.1. Estimados, les saludamos en el nombre de nuestro Señor Jesucristo y le invitamos a quedarse en sintonía. Un programa donde miraremos una enseñanza de la Biblia, hermosas canciones que pueden cambiar nuestra vida y la vida de los que amamos. Dios les bendiga.

Estimados auditores, hoy día vamos a mirar en Génesis capítulo 13, versículo 9, y dice: entonces el Señor Dios llamó al hombre. ¿Dónde estás? Adán y Eva escondido en el huerto. Nos preguntamos, ¿por qué Adán y Eva se escondieron de su creador? Bueno, esconderse es ocultarse. En el versículo 7 dice: después de comer el fruto prohibido, en ese momento se le abrieron los ojos y de pronto sintieron vergüenza de su desnudez. Entonces cogieron hojas de higuera para cubrirse. Claro, tras creer el engaño del huerto, se sienten sin cobertura divina. Tuvieron que buscar hojas para cubrirse su cuerpo. Cayeron sus vestiduras santas. Ya no estaban y se encuentran desnudos. Ya no eran inocentes, santos. Claro, sintieron vergüenza y por eso utilizaron las hojas de los árboles para cubrirse. Pero no fue suficiente. Su alma ya caída no soportaba la presencia de Dios y se les ocurre ocultarse, esconderse entre los árboles para que Dios no los viera. Creían estar seguros de que Dios no los veía. Incluso hoy día las personas dicen: no existe Dios, o no me ve Dios, o se olvidó de mí. Y nada de eso es verdad. Dios en su poder y autoridad nos ve tal cual somos. Él nos conoce, conoce nuestros pensamientos, claro, caídos, y sin la protección de Él, Creador. Ahí en el huerto vemos cómo Dios los llama y le dice: ¿dónde estaban? ¿Dónde estás? Le dice. Ya no estaban en esa protección divina, en esa protección perfecta. Y Él los llama para que den explicaciones. ¿Qué habían hecho? ¿Cuál era su condición física y espiritual? Claro, Adán y Eva tomaron la decisión de vivir sus propios deseos, rechazando a su creador y aceptando la voz del adversario. Y desde ese momento la creación perfecta rechaza a Dios y la verdad, usando las mismas palabras que usó la serpiente. Sus intelectos o conocimiento se sienten que es superior a todo y que está haciendo bien. Creen ser correctos y sus visiones, en cierta forma espiritualmente borrosas, no se puede ver la verdad de cada ser humano. ¿Cómo están nuestras almas? Las escrituras dicen que están lejos de Dios y caídas del Padre Celestial. Cuando por medio de Jesús Dios nos permite ver la realidad, la triste realidad de nuestras almas. Hoy, al igual que ayer, Dios se dirige a nosotros por nuestro nombre. Personalmente, como raza humana, queremos saber quién es Dios, si existe y dónde está, pero es todo lo contrario. Él es quien es, nos ve, nos mira y ve nuestras obras. Nosotros somos quien necesitamos de Él, porque un día seremos juzgados por nuestras obras, tanto en lo terrenal como en lo espiritual. Se enseña en las predicaciones, en los estudios, de que existe una vida después de la muerte. Dios nos manda a enfrentar nuestra verdad, nuestra condición ante nuestro Creador.
Adán y Eva se escondieron, se ocultaron en los árboles. ¿Y nosotros dónde nos escondemos? Que Dios no nos vea, pero dice las Escrituras que nuestra raza está en rebeldía contra su Creador. Y por eso Él toma esa decisión, que envía a su Hijo para salvarnos de aquel error o pecado en el huerto. Y por medio de nuestro Señor Jesucristo, en Romanos capítulo 10, versículo 9, dice, y nos muestra ahí con mucha claridad, si confesamos, dice, con nuestra boca que Jesús es el Señor y creemos en nuestros corazones que Dios te levantó de los muertos, serás, dice, salvo. O sea, creer que existe Dios, confesar que le necesitamos para ser salvo de la rebelión que hemos heredado, más los errores que hemos cometido, y por ellos ser perdonado. Y el versículo de Romanos 10:10 dice, aún es más claro, porque dice, porque con el corazón se cree para justicia, para ser justificados ante el Padre, pero con la boca se confiesa para salvación. Estimados, siempre estamos

y darnos una nueva vida. Debemos salir nosotros a buscar esa ayuda celestial, esa transformación y ese perdón de nuestros errores o pecados, y después de esta vida encontrar una vida cerca del Padre Celestial, volver a nuestro Padre Celestial. Estimado, Dios les bendiga.

0: nos despedimos dejándoles con un versículo de la Biblia. El Salmo 19:1 dice: los cielos proclaman la gloria de Dios y el firmamento despliega la destreza de sus manos. Estimado, que Dios les bendiga.
1: 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Por vuestra sintonía, mis amados, en el día de hoy, muchísimas gracias. Nos despedimos en el nombre de nuestro Señor Jesucristo, con la bendición sacerdotal para cada uno de ustedes que estuvieron en esta tarde en sintonía en cualquier punto de la región. Dice
2: Jehová, buenas tardes, buenas noches.
1: Jehová haga resplandecer su rostro sobre ti y tenga de ti misericordia. Jehová alce sobre

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1: Es la hora 20:01.
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